0: 7 y un minuto.
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1: La hora 8 en punto. 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
1: Este homenaje va dedicado para todas las madres del mundo, especialmente para ti, Chencha.

0: 8:50.
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0: 10 y 2 minutos.
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Usted no sabe la alegría inmensa que siento en este corazón, en este cuerpo tan grande, porque Perú, aún después de 10 años, todavía quiere a Tito Nieves. Y el Callao, más todavía. Señora Ley, sí, es un tema que grabó Piro Rodríguez con el conjunto clásico.

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0: Son las 12 de la noche.
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2: Y 34 minutos.
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0: 1:56.
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1: Y como la venía diciendo, siempre tiene que ser. Y este momento, pero si Mandy, dime, hacemos la canción que tú escribiste que tanto me gusta.
2: Hagámosla, hacer contigo, que es maravilloso.
1: Vamos a hacer.
2: Este momento,
1: muchachos, a tres, dice.

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1: Quiero contarle, mi hermano, un pedacito de la historia negra, de la historia nuestra, caballero. Y dice así.

0: 3:44.
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1: Toda nuestra amable audiencia, un feliz amanecer para toda la comunidad que a esta hora nos acompaña en su emisora comunitaria Voces del Pacífico. Aquí estamos, estimados oyentes, para compartir con ustedes. Nos excusamos por los minutos de retraso, pero ya estamos listos para entregarles las informaciones de lo que viene ocurriendo en nuestra ciudad y en nuestra región. Hoy es viernes, es 26 del mes de junio del año 2026. Estamos con la dirección general de Elber Rengifo Micolta. En la parte técnica nos acompaña nuestro director. También les contamos que en la información deportiva JJ en la jugada, la edición periodística de Marta Fanny Vanegas, y al mediodía ustedes escuchan los deportes con Walter Alfredo Bermúdez Potes. Yo soy Melzer Zuley García Sánchez, coordinadora del espacio. Le vamos a invitar a ustedes para que nos acompañen. Les presentamos los titulares de las principales noticias.

Cierre del muelle turístico deja pérdidas y dificultades en la comunidad que requiere el espacio para movilizarse desde y hacia otros pueblos del Pacífico. La Superintendencia de Servicios Públicos estará hoy en Buenaventura. Estaría revisando la situación de los servicios que se prestan a los bonaverenses. Ayer fue el Día Internacional de la Gente de Mar. Se habla con los pescadores, ellos cuentan la difícil realidad de la labor que se realiza.

Patrullero de Buenaventura está entre las víctimas del ataque ocurrido en el Calima. Autoridades siguen ofreciendo recompensa por quien entregue información para dar con los responsables de este ataque. Las obras del muelle turístico están paradas. La apertura está frenada por falta del retiro del muelle flotante. Para ello se requiere permiso nacional. Hoy se realizará la segunda entrega del programa Fondo Turín en apoyo a los emprendedores. Fiscalía legalizó la incautación de mercancía de contrabando que llegó en un contenedor a Buenaventura. Y en más información judicial, fue incautada cerca de una tonelada de clorhidrato de cocaína y hallados dos depósitos ilegales con explosivos del GAOR Jaime Martínez. Tendremos la información deportiva, cómo avanzan los equipos en el Mundial. Tremendo partidazo ayer del país, de los jugadores de Ecuador. También lo celebraba Tumaco, yo. De los jugadores de Ecuador, que representó muy bien a Sudamérica. Y estos detalles los tendrá JJ en la jugada. Estas y otras informaciones las estaremos desarrollando a continuación. Sean todos bienvenidos.

0: Ya son las 6:15, iniciamos el desarrollo de las informaciones y nuestra primera noticia tiene que ver con el cierre del muelle turístico en Buenaventura. Continúa esto generando afectaciones entre viajeros, los operadores, empresarios del sector, quienes están reportando pérdidas económicas al cancelarse reservas y tener dificultades para movilizar a cientos de turistas hacia principales destinos de playa en el distrito de Buenaventura. Los representantes del transporte en esta región están solicitando que se busque mediación, que haya solución para que el perjuicio no sea mayor. María Rubí Victoria, quien es representante de Transportes La Fragata, habla sobre las dificultades.
1: Muy buenos días, compañeros. Hasta ahora, el avance que nos han dado es que están esperando que les resuelvan con la firma. Y eso es el atraso que habíamos tenido estos 3 días, los compañeros que están sentados en la mesa en el diálogo, porque no sé por qué motivo no les han querido firmar. Y hasta ahora ellos están renuentes que si levantan el paro, entonces han hecho un trabajo en vano. Ellos quieren, sobre todo, la firma del documento de la petición que ellos están haciendo.
2: Bueno, durante estos 3 días, doña Rubí, se han afectado los pasajeros, viajeros, pero ustedes como empresarios, ¿cómo les ha ido en el tema de afectación económica?
1: Grave, porque mucha gente ya está cancelando. Hasta ayer uno pues les daba esperanza y todo eso, pero ya hoy me han tenido, mire, que hasta la voz se me ha ido del estrés tratando de manejar la situación, pero es muy difícil porque la gente como no entiende que acá no estamos haciendo un paro, ellos piensan, disculpen, que es un paro con el orden público alterado, no lo estamos manejando. Hay personas que me ha tocado mandarle los videos de que se están subiendo, que ellos miren que lo que se está haciendo es pacífico, solamente queremos que nos cumplan con el derecho de petición que se está haciendo.
3: ¿Han habilitado un espacio para sacar a los turistas para que puedan llegar a su destino?
1: En este momento, hasta hoy no se había hecho. Hoy día están haciendo un corredor humanitario porque se había transportado unos pasajeros y estaban retenidos allá, ya el por supuesto de ellos se les había agotado, y si nosotros no cumplimos con esos traslados de ellos, con esos retornos de ellos, ya nos toca asumirlo a las empresas. Y si estamos decaídos porque no ha habido de entrada de dinero, imagínense tener una familia de 4, 5, 6, 2, 3 noches, porque no sabemos cuándo a la administración le dé por firmar ese documento para nosotros perdí. Entonces hoy se va a hacer un corredor humanitario para poder evacuar el personal que está en las playas.
4: ¿Cuántas reservas de turistas tienen para ingresar a las diferentes playas acá en Buenaventura?
1: Yo para el sector de la barra, que es lo fuerte mío, y Piangüita, para Piangüita tenía más o menos unos 70. Sí, que no es mucho, pero pues algo le ayuda a uno. Y para la barra tenía por ahí unos 100 y pico para transportar.
4: ¿Ya han cancelado o están en reserva?
1: Algunos están en reserva, otros ya han cancelado, han pospuesto el viaje para que cuando esto se calme ellos poder visitarnos.
0: Ahí está la afectación que se tiene en el sector del transporte turístico con respecto a esta problemática que ya ha avanzado toda la semana, no ha tenido solución, y pues obviamente se generan pérdidas, afectaciones, se genera traumatismos en el sector del transporte. Olga Lucía Quintero Hernández es una visitante, ella es procedente del interior del país, manifestó que permanecen en Buenaventura desde hace 2 días sin poder llegar a la playa, pese a que ya habían pagado un tiquete turístico que incluía hospedaje, alimentación y transporte. La situación los ha obligado a asumir gastos adicionales.
5: Mucho, porque nosotros venimos desde el interior y ya teníamos reserva y pues llegamos y no teníamos transporte, nos tocó quedarnos aquí en Buenaventura. Los hoteles están costosísimos, la comida también está súper costosa, yo creo que pues por esta situación, y hasta el momento no sabemos. Tenemos reserva en un hostal en Ladrilleros, y no sabemos si nos vamos a poder trasladar, porque nuestra estadía estaba hasta el domingo y ya está paga. Entonces el problema es que nosotros ya le pagamos al hostal, porque era un paquete completo con transporte, con alimentación, con todo, y ellos pues no, o sea, ya tienen nuestro dinero y dicen que no tienen cómo llevarnos hasta el hostal. Entonces estamos pues aquí varados sin saber qué hacer.
6: ¿Cuántas familias van con 50 personas?
5: Somos 5 personas.
7: ¿Desde cuándo pagaron el paquete?
5: Desde ayer.
7: Desde ayer. Está corriendo desde ayer, hoy, y no han podido llegar a...
5: Y no hemos podido llegar a Juan Chaco, Allá tenemos nuestra reserva con el hostal y pues ya, como les digo, ya tenemos todo pago prácticamente. Y este es el momento que no sabemos si nos vamos a poder trasladar o no. Y qué vamos a hacer con la plata que ya le dimos al hostal, porque el señor pues nos dice que a él se le sale las manos, entonces... Es un problema de verdad que para nosotros es bastante grande.
6: ¿Ya han tenido contacto con la persona que...?
5: Sí, claro, él ya nos ha brindado pues el contacto y mirando a ver que se solucionen. No, me dijo que desde ayer estaban hablando con la alcaldía, bueno, con todas las personas que tienen este problema, pero pues hasta el momento no nos ha dado ninguna solución para el traslado.
0: El concejal Nilson García ha manifestado su preocupación por estas afectaciones que el cierre del muelle turístico puede generar en la próxima temporada de avistamiento de ballenas, una de las épocas de mayor movimiento económico para Buenaventura y para las comunidades del litoral pacífico.
8: Es un secreto que esa afectación genera unos impactos económicos y sociales. Los sociales, dado a que por ahí transitan los municipios de López de Micay, Guapi, Timbiquí, Iscuandé y algunos del Charco y otros municipios, igual de Pizarro y municipio del litoral del San Juan. Esas personas, en términos de movilidad, tienen una afectación en lo social, en lo que tiene que ver con llevar sus... con llegar a sus hogares, a los ríos y todo lo más. Y una afectación económica en lo que tiene que ver con el turismo. Para nadie es un secreto que se están haciendo algunas maromas para embarcar personas por otros sectores, dado a que estamos en víspera de la entrada del avistamiento de ballenas, y lo que se requiere es que esas discusiones internas que se tienen acá en Buenaventura se hubiesen hecho hace rato, y que para esta fecha ya eso estuviera ya solucionado, al fin de que lo que genera más empleo aquí, que es el turismo, dado a todo el circuito económico que mueve, todas las actividades económicas que están asociadas al turismo, hoy que estamos en temporada de ballena, las pudiéramos estar desarrollando tranquilamente. Entonces, desde aquí llamamos a las partes que están sentadas allí a que puedan concertar rápidamente, al fin de que se pueda aperturar el muelle turístico y que la actividad económica, que es el turismo, que viene repuntando aquí en Buenaventura, se preste sin ningún inconveniente.
2: Concejal, pero teniendo también en cuenta que muchas personas que han llegado a Buenaventura para viajar a los diferentes destinos, desde el martes se encuentran prácticamente varados aquí, unos en condiciones de salud, padeciendo enfermedades, y otras familias enteras que les ha tocado esperar hasta que se pueda dar solución a esta situación.
8: Bueno, ese es el tema que decíamos en nuestra primera intervención, en la afectación social que hay. Para nadie es un secreto las afectaciones que se tienen. Las personas que se pudieron quedar hoy están pasando trabajo en términos de alimentación, hotel y recursos para poder sostenerse aquí en Buenaventura. Algunas personas con movilidad reducida que han querido llegar a sus casas, y por la discusión, que puede ser válida, pero hay que buscar los momentos y los contextos para hacerla, y las afectaciones que está generando en términos de movilidad y personas que no tienen recursos que hoy están aquí. En lo que tiene que ver con el turismo, muchas personas que se han devuelto, eso lo que hace es, más allá de los problemas internos que nosotros tengamos aquí, manda un mensaje negativo, en términos que cuando no tenemos un bloqueo en la vía, tenemos esta dificultad que hoy se está discutiendo y que se está presentando. puede ser válida o no, hay que buscar los espacios para hacerla. Es decir, desde aquí llamo a las partes que puedan llegar a una concertación para hacer un cese y que la mesa de negociación la puedan llevar a otro lado si es posible y que las personas se puedan movilizar libremente. Bueno, para nadie es un secreto que esa afectación genera unos impactos económicos y sociales. Los sociales, dado a que por ahí transitan los municipios de López de Micay, Guapi, Timbiquí, Iscuandé y algunos del Charco y otros municipios, igual de Pizarro y municipio del litoral del San Juan. Esas personas, en términos de movilidad, tienen una afectación en lo social, en lo que tiene que ver con llevar sus, con llegar a sus hogares, a los ríos y todo lo más. Y una afectación económica en lo que tiene que ver con el turismo. Para nadie es un secreto que se están haciendo algunas maromas para embarcar personas por otros sectores, dado a que estamos en víspera de la entrada del avistamiento de ballena.
0: Son las 6:26 minutos. El concejal manifestó que se habilitó un corredor humanitario. A través de él, pues, se busca permitir que haya retorno de turistas que permanecen en las playas y buscar así que se reduzcan las afectaciones que ha generado el cierre del muelle turístico. Son las 6:27.
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0: Ya son las 6:30 a.m. Las deficiencias en la prestación de servicios públicos en Buenaventura, entre ellos alumbrado público, abastecimiento de agua, recolección de residuos sólidos, serán analizadas hoy durante una mesa técnica con la participación de la Superintendencia Nacional de Servicios Públicos Domiciliarios. La jornada fue convocada tras las reiteradas preocupaciones de la comunidad por la calidad de los servicios. Livia Mosquera Viveros, concejal del distrito.
1: Una mesa técnica con la Superintendencia Nacional de Servicios Domiciliarios, que han querido venir acá a Buenaventura por llamado de la personería distrital, es un trabajo coordinado con la personería distrital, y se van a analizar todos los temas de servicio público en Buenaventura. Temas del agua con la SAD, temas de aseo y limpieza de la ciudad de Buenaventura y los residuos sólidos con la empresa Pacífico Limpio, que ojalá se presente algún miembro, los temas de iluminación también del distrito de Buenaventura, debido a que, pues hombre, si hay una ciudad bien iluminada también nos ayuda para todo el tema de seguridad. También se van a tocar temas de salud, todos los temas de salud de los pacientes, la atención oportuna de los pacientes, los traslados de los casos críticos a clínicas de más alta complejidad y temas que me complacen, porque ustedes saben que yo radiqué otras dos proposiciones más. Una para todas las EPS que tienen radio de acción en Buenaventura, que es tema de salud, y la otra también sobre todo lo que tiene que ver con el tema de la iluminación de Buenaventura con la empresa Celsia, nuestro secretario de planeación y el operador que contrata a la alcaldía, que se iluminemos, porque queremos que nos sigan contando cómo van los pilotos que nos hablaron en el 2025, qué se ha avanzado, qué no se avanzó y por qué no se avanzó, porque la ciudad sigue a completa oscuridad.
2: ¿Qué se espera, concejal? De pronto, acciones contundentes contra estas empresas, que se denuncia, pero que no hay acciones contundentes.
1: Por supuesto que sí, mire, y yo lo reitero. Los concejales tenemos unos fueros constitucionales que nos da la Constitución y la Ley 136, que es hacer el control político, el control previo, elevar las denuncias verbales a través de estos noticieros que ustedes nos abren los espacios. Pero en últimas, quienes tienen que tomar las decisiones normativas de alguna sanción, sea disciplinaria, sea penal, sea administrativa, son ya los entes de control como personería, contraloría y en última instancia la fiscalía. Pero estamos haciendo el trabajo y esta mesa técnica, que por primera vez se va a hacer en Buenaventura con todos los servicios domiciliarios y la Superintendencia Nacional de Servicios Domiciliarios a la cabeza, yo sé que va a traer resultados de mejoría para todos los habitantes de Buenaventura, porque lo que nos interesa a todos es que los servicios públicos funcionen. Porque todos vivimos del agua, de una mejor salud, de una ciudad limpia, de una ciudad bien iluminada, de una ciudad con alcantarillado, con todo. Y todo lo que hacemos los concejales, yo especialmente Livia Mosquera, hablo a nombre propio, los temas sociales que coloco a conocimiento de la comunidad y que he venido trabajando, el del 2024, incluida la seguridad y la no violencia contra las niñas y los niños de Buenaventura, contra el maltrato de las mujeres y contra los secuestros sexuales, lo seguiré haciendo, porque ese es el mandato que el pueblo nos ha delegado a cada uno de nosotros los concejales, y yo, como Livia Mosquera, estoy haciendo lo que me manda la constitucionalidad.
0: La concejal señaló que el propósito de esta mesa es que las entidades puedan presentarle respuestas concretas frente a las problemáticas que afectan a la comunidad y así se establezcan algunos compromisos que permitan mejorar la prestación de los servicios públicos en Buenaventura. Son las 6:34. Saludamos a Ricardo Mosquera Rojas, vocal de control, presidente de ASO Comunal. Ricardo, buen día. Bienvenido a Voces del Pacífico. ¿Qué va a presentar la comunidad en esta mesa técnica hoy con la Superservicios en Buenaventura?
3: Nelson, muy buenos días a usted, allí a Lucho, a nuestro director y a todos los oyentes. Radio Escucha, a esta hora escuchan esta emisora que lo tiene todo. Nelson, en verdad que pues primero, en buena hora, la venida de la Superintendencia aquí a Buenaventura. Pues principalmente de nuestra parte como vocales de control, los comités de desarrollo y control social, y en nombre de la comunidad, Nosotros sabemos que hay tantas problemáticas y tantas cosas para tocar y contar, pero si alguien conoce la superintendencia, pues somos obviamente nosotros cómo funciona, al igual que ustedes como medio también que siempre nos han acompañado en todos estos procesos. Una de las cosas principalmente que nosotros vamos a pedirle a la superintendencia es que nosotros realicemos una sesión abierta a la comunidad, abierta a la comunidad con más apoyo del gobierno nacional. En este caso, donde podamos también contar que sería ya una mesa, sí, puede seguir siendo técnica, pero principalmente una mesa nacional. ¿En qué sentido? Nosotros tenemos muchos problemas de energía y entre esos problemas, obviamente, de energía. Nosotros necesitamos tener aquí a Ministerio de Minas, necesitamos tener aquí a la UNME, necesitamos tener todos esos entes que hoy hacen parte de ese proceso. Necesitamos también contar aquí con la CRE, la Comisión de Regulación de Energía y Gas. Nosotros necesitamos también aquí tener que en esa mesa esté la CRA, la Comisión Reguladora de Agua Potable y Saneamiento Básico, principalmente no tanto por el tema del agua. Y alguno dirá, Ricardo, ¿pero por qué? No, porque es que el agua no nos aumenta a nosotros las tarifas todos los días. Y nosotros conocemos lo del agua, para nosotros no es un secreto, porque ya nosotros lo conocemos y nosotros sabemos obviamente cuándo la tenemos, cuándo no obviamente la tenemos, sabemos obviamente que el gobierno. Pero principalmente la mayor dificultad y estafa y abuso que estamos viviendo nosotros aquí, lo estamos viviendo por la empresa, por el prestador Pacífico Limpio. Este nos afecta por todo lado, principalmente porque no nos presta un servicio de calidad. O sea, mensualmente nos genera aumento en el tema del cobro de las facturas, violando los derechos, obviamente, de los usuarios. Ayer tuve una discusión de manera verbal con la representante de atención al cliente aquí de Celsa, la compañera Evelyn Reina, donde está claro, Melzer y comunidad, si usted está al día con el servicio de energía, pero si usted debe el servicio de aseo, le suspenden la energía. No le van a conectar, obviamente, la energía. Cuando les decía yo, eso es una violación. Porque es que cuando uno hace un convenio, lo hace directamente, obviamente, es con la empresa Celsia de Energía. Y ahí le dije que necesitaba, obviamente, que nos mostrara esa resolución o que nos mostrara, obviamente, el documento en el que se estableció aquello. Y si es que allí quedó establecido eso. Que no, que tenía que hacer listo. Ya estoy haciendo trámite para elevar la petición. Entonces, cosas como esas, Mercedes, son las que se están dando aquí y que se vienen presentando. Que quizás, obviamente, la superintendencia conozca algunas cosas, que no haya hoy suficiente material, digamos, para responder, pero que al menos escuche a la comunidad y que ahí también pueda escuchar a los medios masivamente, o sea, hablar y presentar también todas aquellas denuncias que se dan a través de los ciudadanos. Entonces, hoy vamos a aprovechar, pues, ese tema. Nosotros sabemos que hay muchos temas, pero también sabemos de que el tiempo no va a ser suficiente para todo ello, pero sí darles obviamente a ver, porque lo otro es que cuando ellos vienen aquí simplemente obviamente se cierran y ellos por lo general nunca salen a hacer obviamente un recorrido. Entonces, mirar todo ese tema. Y lo que también nos preocupa son esos dos servicios. El servicio de aseo es el servicio obviamente que más nos preocupa a nosotros y el que más nos está matando. Y hoy el tema de energía también, porque el tema de energía ahorita se está el tema de la suspensión, de los no cobros de los 200 mil pesos, que ellos dicen obviamente que eso sigue sí o sí, que está regulado. Yo no he podido conocer la bendita regulación porque he buscado la norma y eso va acompañado de muchas otras cosas también allí. Y aparte de ello, ahorita ya no aceptan abonos físicos, tiene que ser todo de manera obviamente virtual. O sea, ese es un tema de manipulación, de violación obviamente a los derechos, porque en otro lado no se está manejando esa parte. Yo ya estuve hablando con los vocales en los otros sectores y en verdad que no se está manejando de manera, porque Melso, vamos a hacer aquí cuando nosotros tenemos una gran cantidad de personas que quizás no son obviamente expertos en tecnología. Y muchos no, y todos no son obviamente letreados. Entonces vamos a tener una dificultad inmensa donde estas personas que viven obviamente solas, que no manejan, no tienen obviamente que les, entonces cómo van a subir un tema de pago a la plataforma, una reclamación también, un tema de abono. No, eso es un abuso de una empresa, simplemente porque saben que nosotros somos buenos usuarios. Entonces, en verdad, yo hoy espero ser muy respetuoso, pero sí muy duro con la superintendencia, que de hecho la relación con nosotros, los vocales, no es la mejor desde la última vez que también nosotros la alcoholizamos, porque definitivamente la superintendencia es cómplice de muchas cosas, obviamente, que se dan en tema de los usuarios cómplices, porque nosotros aquí necesitamos tener el mismo trato, claro, que se tiene para con la costa caribe. Entonces lo que nosotros vamos a seguir también, entonces lo necesitamos también aquí un acompañamiento totalmente de la alcaldía. Aquí el director de planeación tiene que, o sea, sumarse, aquí tiene obviamente que meterse más las personas que competen, en este caso el tema del director de la oficina ambiental, porque sí, los alcaldes, a bien, son los responsables de los servicios, pero ellos delegan a unos funcionarios esa responsabilidad. Entonces, en verdad, aquí ha faltado más. Nosotros hasta el momento no hemos encontrado ese apoyo como tal para trabajar de servicios públicos de parte, pues, de los entes encargados.
0: Listo. ¿Las personas que van a participar de esta mesa técnica ya hicieron una inscripción previa o la comunidad puede llegar al espacio? Y si es así, hagamos entonces la invitación. ¿Dónde, la hora para que la comunidad pueda participar?
3: Melzer y comunidad. No, es abierto. Es una mesa técnica abierta que, de hecho, o sea, siempre insistí de que se sacara de ese sector, que fuese en un lugar realmente más amplio. Por ello quiero que la comunidad asista masivamente y que llenemos ese sector así, nos ahoguemos pues en medio del confinamiento allí, pero para que ellos vean y sientan el dolor que estamos viviendo y padeciendo, eso nos ayudaría muchísimo. No, es abierto, ahí no hay que escribirse, no hay unos temas, simplemente en el momento de que inicie el proceso, quien desee hacer su aporte, pues alza la mano. Y allí se escribirá o participará, pero sí hay que ser muy objetivo con los temas. La idea no es irnos a aprovechar un momento de esto simplemente para fijarnos generalmente que no, que vea, que no, con algo concreto. Aquí hay muchas evidencias, muchas cosas, o sea, con un hecho, un testimonio real que usted haya vivido con el tema, un ejemplo, si lo vivió con energía, si lo está viviendo con el tema de la SA, con la SA, si lo está viviendo con el tema de Pacífico Limpio, con el tema, etcétera. Eso es lo que nosotros necesitamos, temas obviamente reales. Allí dejar claro, no toquemos allí el tema de alumbrado público, porque la superintendencia no tiene injerencia en tema de alumbrado público. Perfecto. El tema de alumbrado público es un impuesto ya de municipal. Entonces, sí,
0: Ricardo, ¿dónde es el espacio? ¿Dónde es la mesa técnica?
3: Es allí en Confamara, en el centro, en el edificio ahí de Confamara o Confenalco hoy, que conocemos nosotros allí en el centro, en el piso cuarto, creo que es el cuarto, sexto, pero es ahí en Confamar, con Fenalco.
0: Bueno, después que se llega al edificio, allí se ubican a las 9 de la mañana, ¿no?
3: Ajá.
0: Listo, Richard, aquí, muchas gracias.
3: Entonces, pues nosotros sabemos que principalmente lo que nos va a ayudar a nosotros muchísimo son las denuncias, principalmente, y el apoyo de ustedes como medio, que siempre han estado allí muy pendiente de este tipo de procesos.
0: Bueno, gracias Ricardo por atendernos y estaremos atentos a qué resultados deja esta mesa técnica. Buen día.
3: Igualmente para usted.
0: Ya son las 6:44, hacemos la pausa y al regreso la información deportiva con JJ en la jugada.
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1: ¿Qué tal, amigos? Bienvenidos a la información deportiva, como siempre, a través de Voces del Pacífico 106.6, la emisora que lo tiene absolutamente todo. Y aquí estamos, como siempre, una vez más. Bueno, recordemos los resultados del campeonato mundial. Agónico, llamativo, impresionante lo de Ecuador, que gracias a Dios ganó 2-1 al equipo de Alemania, y que recordemos que con ese resultado se clasifica como uno de los mejores terceros. Muy bien por la selección ecuatoriana, que sin duda viene jugando muy bien futbolísticamente. Los resultados no se le habían dado, pero es una selección muy compacta. Irónico, ¿no? Juega bien el fútbol, pero los resultados de Tibiritábara. Pues es muy diferente jugar muy bien el fútbol, complementar algunos movimientos de forma táctica, pero ya cuando nos falta la puntada final, fallamos, y por ahí de pronto ese triunfar, ese no triunfar, te nubla o te desmontan de pronto esa forma de jugar tan bien como lo hace la selección de Ecuador. Me alegra mucho por los ecuatorianos, porque es un país bastante regular. De hecho, a nivel de clubes, Ecuador le está yendo bastante bien en los eventos a nivel internacionales, y me atrevería a decir que en ese momento están por encima de nosotros. Cuando decimos nosotros es de Colombia, porque en los últimos años Ecuador ha tenido una mejor participación a nivel de clubes, con lo que tiene que ver con los eventos internacionales, Copa Libertadores, Sudamericanas, entre otros. Muy bien por Ecuador. Mientras tanto, Curazao cayó 2-0 ante Costa de Marfil. Túnez cayó 3-1 ante Países Bajos. La selección de Japón empató 1-1 ante Suecia. Y Paraguay empató 0-0 ante Australia. Turquía venció 3-2 a la selección de los Estados Unidos. Para hoy tendremos compromisos como, por ejemplo, Senegal ante Irak, Noruega ante Francia, Uruguay ante España, Cabo Verde ante Arabia Saudita, Nueva Zelanda ante Bélgica y Egipto ante Irak. Por ahí el partido que más nos interesa es el de la selección de Uruguay. Interesante también el partido de Francia. Cabo Verde, pues podríamos decir que Cabo Verde es la selección que ha llamado

0: Ahora nuestra selección colombiana, recordemos que estará jugando ante la selección de Portugal. Qué buen partido, ¿no? Llamativo, atractivo, de todos los colores, de todos los matices, y tempranito será Colombia ante la selección de Portugal. Croacia se enfrenta ante Ghana. Panamá se enfrenta ante Inglaterra. Congo lo hará ante Uzbekistán. Jordania ante la selección de Argentina para el sábado. Y Argelia lo hará ante la selección de Austria. Son los encuentros, señoras y señores, que tendremos, repito, para el día sábado. Y el domingo, Sudáfrica ante la selección de Canadá. Ya estamos listos, esperando ya la próxima ronda, la próxima fase también de lo que tiene que ver con ese campeonato mundial, que ha sido interesante, que algunas selecciones llaman muchísimo la atención. Colombia, solamente esperamos que este fin de semana nos dé otra alegría más, aunque ya estamos clasificados, no vamos con esa tensión, que es lo bueno, ¿no? No vamos con esa tensión de que hay que ganar, porque para clasificar, ya estamos clasificados, pase lo que pase, acontezca lo que acontezca, ya estamos clasificados, pero obviamente siempre va a ser bueno, motivante vencer una selección tan poderosa como lo es la selección de Paraguay. La información deportiva llega a su final con Johairo Valencia Vallecilla. Duro con el problema y suave con la gente.
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Ya son las 6:53. Uno de los dos uniformados que perdió la vida en el ataque armado contra el puesto de policía del corregimiento El Muro, en el municipio de Calima del Darién, era oriundo de Buenaventura. Se trata del patrullero John Sebastián Castro Delgado, de 28 años, quien llevaba 6 años de servicio en la institución. El uniformado, residente en la comuna 12 del distrito, falleció junto al subintendente Luis Gerardo Rodríguez durante el atentado, en el que además varios policías resultaron heridos. La Gobernación del Valle anunció una recompensa de hasta 50 millones de pesos por la información que permita ubicar a los responsables del atentado. El hecho estaría siendo atribuido al Estado Mayor de las Disidencias de las FARC. Dilian Francisca Toro.

0: gobernadora.
1: Por supuesto, estamos dando 50 millones de hasta 50 millones de pesos de recompensa para que nos dé información. Fue un acto atroz que realizaron con estos policías que todos los días nos cuidan. Mi solidaridad con ellos, de verdad, de corazón, porque realmente ellos son los que nos dan la seguridad, nos dan la tranquilidad. Y pues, por supuesto, con las autoridades estamos trabajando, o ellos están trabajando, para poder lograr rápidamente identificar quiénes fueron responsables y que le caiga todo el peso de la ley. Fue una emboscada, básicamente, lo que pasó con ellos, y pues por eso nos da más dolor, porque ellos fueron precisamente en auxilio a los policías que estaban en la estación. Y esas personas que fueron en auxilio a los policías que estaban en la estación, pues fueron emboscados y ahí desafortunadamente murieron dos y dos están heridos.
0: Hicieron además un llamado a la comunidad que cuente con información para que se comunique a la línea 321-394-7235. Allí se garantiza reserva. Son las 6:55 y ayer, en el marco de la conmemoración del Día Internacional de la Gente de Mar, los pescadores artesanales del Pacífico alertaron sobre la difícil situación que atraviesa el sector. Aseguran que la realidad actual contrasta con la de años anteriores, cuando las embarcaciones regresaban con mayores volúmenes de pesca y las pesqueras mantenían una actividad constante. Hoy, cada vez son menos los pescadores que salen al mar. Según Aníbal Trejos, quien hace parte de este gremio, la presencia de la denominada jaiba mora, sumada a factores ambientales y a la inseguridad, ha provocado una reducción superior al 70% en las capturas, afectando directamente el sustento de cientos de familias que dependen de la pesca artesanal.
2: Primero que todo, felicitar a todos los pescadores artesanales, a Guardacosta, que ha sido los vigilantes de nosotros, las personas que siempre están pendientes del problema social que estamos viviendo, de inseguridad, a la Armada Nacional. En este momento, nosotros como pescadores artesanales, pues hemos vivido un tiempo muy difícil por el problema de, primero que todo, venimos entrando de una veda del 15 de enero al 15 de marzo. Encontramos en este problema bastante delicado cuando llega una parásito, digo parásito, pero es una jaiba mora, que ha restringido la pesca hacia el Pacífico colombiano desde norte a sur. El pescador artesanal está en una crisis bastante fuerte, también en el problema de inseguridad. Entonces, bueno, el día del pescador, pero muy fuerte lo que hemos vivido, porque se ha restringido más del 70% de la pesca, ya pescador no se consigue allá afuera.
3: De pronto, ¿cómo era antes, don Aníbal? ¿Hay una gran diferencia cómo se realizaba la labor antes, cómo se realiza el día?
2: Claro, hay mucha diferencia. Antes habíamos una cantidad bastante de pescadores, la pesca era fundamental, se traía, los barcos industriales también traen su producción, hay restricción ya de los barcos industriales y los artesanales. Antes las pesqueras se llenaban, ahora hay que recoger muchas lanchas de viento y marea para poder llenar una pesquera.
3: ¿Esas personas que antes ejercían esta labor dejaron hacerla de pronto porque ya no era rentable o razones?
2: No, muchos se han restringido de ir a la pesca. ¿Por qué? Por la inseguridad que hay. La inseguridad es bastante fuerte, el problema climático, que es otro problema que tenemos, el problema de la jaiba mora, el problema también que, y ahora tenemos un problema grave, no sabemos qué consecuencia, qué colectazo va a traer ese terremoto que hubo en Venezuela, porque eso también se siente en el mar. Aunque estamos en la costa de arriba, pero acá en la cualquier colectazo vamos a encontrar.
3: De pronto, don Aníbal, ese mensaje no solo para hombres, sino también para mujeres, que esa labor les permite llevar ese sustento.
2: Claro, es que la cadena de la pesca está entre las platoneras, las ahumadoras, las que venden en las galerías, las que venden puerta a puerta, pero todo eso es el sustento de una familia, de varias familias, pero se ha recortado mucho.
3: Específicamente, don Aníbal, el tema de seguridad, este año, ¿cómo ha estado para el tema de los pescadores artesanales?
2: Bueno, la verdad que es muy difícil decirlo, pero todavía está fuerte. Aunque ahora con el problema que hubo en la Bocana hay un poquito más de vigilancia, pero no podemos confiarnos.
3: ¿El tema de hurtos, cómo está en el tema de extorsión?
2: Delicado, porque ese tema es muy delicado.
0: está don Aníbal Trejos y a través de don Aníbal, pues nos permitimos enviar, reiterar ese saludo a toda la gente de mar. Ayer fue el Día Internacional y hoy, en horas de la mañana, se estarán haciendo reconocimientos a hombres y mujeres de mar. Un reconocimiento que ha organizado la Dirección General Marítima en el auditorio de la Capitanía de Puertos y donde van a ser reconocidas algunas personas por su trayectoria, por su trabajo. Ya son las 7:00 a.m, 7:00 p.m.
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0: Son las 7:01 un minuto y todo está listo por parte de la Secretaría de Desarrollo Económico y Rural, la Alcaldía Distrital, para hacer entrega de la segunda fase del proyecto Fondo Turín, donde un número importante de emprendedores serán beneficiados. El secretario de Desarrollo Económico y Rural aseguró que el programa contempla una sola fase, pero teniendo en cuenta la acogida, se trabaja desde ya en la posibilidad de una segunda fase del Fondo Turín. La actividad de entrega tendrá lugar hoy, viernes 26 de junio, a partir de las 7:00 a.m. en el Coliseo del Barrio El Cristal. Julio César Ramírez Garcera, secretario de Desarrollo Económico y Rural.
1: Bueno, la verdad, muy complacido con Dios con este gran trabajo que se hizo desde la Alcaldía Distrital de Buenaventura, en cabeza de la señora alcaldesa Ligia del Carmen Córdoba, con el proceso de Fondo Turín. Mañana, viernes 26 de junio, vamos a hacer el cierre total de esta gran convocatoria social. Vamos a hacer la entrega de las 242 fortalecimientos empresariales restantes divididos entre emprendedores del sector de agua de pipa, de vendedores de frutas, de esteticistas, de peinadoras tradicionales, de cocineros tradicionales, que mañana van a recibir todas esas herramientas con que pueden fortalecer todas sus actividades económicas. El Fondo Turín le llega históricamente a Buenaventura a esos 500 emprendedores que hoy tienen unas grandes herramientas de poder potenciar toda su actividad económica en la ciudad y darle la oportunidad a ser generadores de nuevos puestos de trabajo en esta ciudad. La dinámica de la administración distrital frente al tema de la empleabilidad y el emprendimiento es constante. De manera transversal, la Secretaría de Desarrollo Económico y Rural tiene programas propios para fortalecer todas esas actividades económicas. Pero per se, el impacto tan significativo que ha tenido y que tuvo el Fondo Turín en la ciudadanía de Buenaventura, estamos trabajando en el proceso de hacer una consideración y revisar y volver a aplicarlo. Es un tema claro que tiene unos recursos significativos directamente que van de la mano del plan de desarrollo, pero Buenaventura merece seguir trabajando con ese gran compromiso de fortalecimiento. El Fondo Turín es la realidad de esa gran estrategia de desarrollo empresarial encabezada y apostada desde la campaña por la licenciada Ligia del Carmen Córdoba, alcaldesa de Buenaventura. Mañana, a partir de las 7:00 a.m, en el Coliseo del Barrio del Cristal, vamos a hacer el cierre de esa actividad. Esperamos no solamente a los emprendedores, sino a la ciudadanía de Buenaventura, a sus familiares, que nos puedan acompañar en este gran proceso social, para que se evidencie ese gran trabajo, con ese gran compromiso que hemos venido trabajando desde la Administración Distrital de Buenaventura. Son muchos, porque recuerde que el impacto de nosotros no solamente es rural, sino también el tema urbano. Estamos trabajando en el fortalecimiento de las actividades agrícolas de la zona rural, estamos trabajando en fortalecer las unidades empresariales en Buenaventura, en el sector urbano, y estamos trabajando en las estrategias para poder acompañar del sector agrícola, pecuario, a las comunidades indígenas y a los diferentes consejos comunitarios. Hay que entender que nosotros, desde la unidad minera, desde la unidad mata y desde la unidad empresarial, como secretaria, tenemos programas diferenciales que están dirigidos a que a trabajar y a fortalecer y a desarrollar todas las actividades económicas de nuestro territorio de Buenaventura.
0: Ahí está entonces, hoy será esta entrega de Fondo Turín en el Coliseo del Cristal desde las 7:00 a.m. Ya son las 7:05, hacemos la pausa, pero recuerden que nuestro bloque informativo de las mañanas continúa. Al regreso ya estaremos con nuestro director Elber Rengifo Micolta para dar inicio al magazine. Sigan con nosotros.
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0: Belcer, yo a veces le quiero hacer caso a usted. A veces.
1: Hágame caso.
0: Pero hay otros momentos en los que no se puede.
1: ¿No?
0: No.
1: Inténtelo.
0: No, Melzer, pórtese seria, hombre. ¿Cómo le amaneció?
1: Gracias a Dios, bien, director. Aquí estábamos iniciando fin de semana con puente, ¿no?
0: Sí, señorita.
1: Con puente. Ah, venga, ¿a usted qué le gusta? Hoy es día 26, mes 06, año 2026.
0: Uy, zonas. Repítalo. ¿Hoy es qué?
1: Día 26, mes 06, año 2026.
0: Jueguen en el chance el 40-35. Eso es rapidito, ¿verdad? Mejor dicho, estoy volando con el tema de los números. Melzer.
1: Señor.
0: Lucho se fue y se llevó el despertador. Sí. El fuerte más serio, hombre, Luis Enrique.
1: Arrasó con todo.
0: Cuando no vaya a estar, hombre, sí. No vuelva a ser esa, viejo Lucho. Yo se fue y se llevó el despertador. Bueno. Aquí estamos, 7 en la mañana, 11 minutos, 7:11. Atención, pasajeros. Nos informan que el señor Julio está próximo a aterrizar. Gracias, don Julio. Lo estamos esperando ya. Sí, le decía Melzer en la parte, en la mesa de trabajo, Melzer Zule García Sánchez, Dirección General del Berrengifo Micolta. A nuestros oyentes, algunos amigos de la audiencia que desde que les llegó el agua andan desaparecidos. Y otros que, Melzer, tuvieron su agua todos esos días, ¿no? Mm. 12 días tuvieron agua y ni una llamadita.
1: El 30%, ¿no?
0: Ni un ollitare agua. Ni un ollitare agua para decir, hey, don Elber, venga por acá, llene un galoncito o algo. Mm. Algún día. Le decía a mi querida Melzer que a veces le quiero hacer caso, pero hay otras veces en las que no. Resulta, sucede y acontece, mi querida Mel, que el día miércoles y el jueves recorrí dos sectores que habitualmente no recorro de la ciudad y considero a los trabajadores que les toca hacer eso y mucho más a la comunidad.
1: ¿De qué cosa?
0: Recuerda que en esta semana yo dije que no sabía por qué, si el vehículo pasaba frente a mi casa pasa el vehículo recolector, yo por qué tengo que llevar los residuos sólidos a la esquina. Por un sector que pasé, las bolsas estaban al frente de las casas. Pero por otro, que no son pasajes, donde no entra un vehículo, ¿por qué tenemos que llenar la esquina a residuos y escombros y demás? ¿Por qué? Algo nos está fallando como ciudadanos. Además de la falla de la empresa que ya sabemos y ya voy a tocar nuevamente ese tema. Pero algo nos está faltando como ciudadanos.
1: Sí.
0: No estamos considerando, no estamos respetando, no estamos considerando al vecino. Y no es exagerado lo que decía alguien en estos días, que los gusanos, Melzer, estaban ya haciendo fila para subirse a su casa. Y no es exagerado, es verdad. Es verdad porque hoy el olor que genera la descomposición de los residuos orgánicos en las calles es insoportable. Y se imagina usted la montaña que le han dejado a usted frente a la casa cuando usted está en una casa esquinera. La caseta de comunal, como el caso de la Independencia. Los ratones andan gordísimos. Yo creo que hoy en día los gatos no tienen que correr para cazar un ratón.
1: Los alcanzan fácil.
0: Los alcanzan fáciles. ¿Y sabe qué están haciendo ellos? Pues como tienen mucho alimento en la calle, como tienen bastante de dónde, pues lo más sencillo es la casa más cerca y se meten a dormir. Nos estamos enfrentando a un gran y un grave problema, Dios no lo permita, que tengamos que llegar a una emergencia sanitaria por el tema de los residuos sólidos. ¿Pero qué pasa? ¿Quién tiene que declarar esta emergencia? La alcaldía. y la alcaldía no se va a clavar el cuchillo. ¿Quién supervisa a la empresa de aseo? La misma alcaldía, a través de la dirección ambiental. La alcaldía es socia, dueña de una parte de la empresa. Así mi amigo diga que llegaron solo con la cédula. Es socia, es dueña de una parte de la empresa. Entonces, ¿a quién nosotros llamamos? La semana anterior, ¿qué pasó con el debate de control en el consejo? ¿No llegó no la llegaron. Gente a la empresa?
1: Ayer había una nueva invitación y enviaron una excusa pidiendo reprogramar. La doctora Livia Mosquera manifestó que la excusa no se aceptó por parte del consejo distrital y pues nuevamente incumplieron llegar al consejo. Consecutivo no llegan.
0: ¿Quién es el presidente de la mesa directiva, José Luis?
1: Sí, pero recuerde que esto lo está manejando en la Comisión Cuarta de Acción Social, donde está la doctora Livia Mosquera, el concejal Henry Montaño, el concejal Luis Enrique Prado, no recuerdo quién más hace parte de esta Comisión Cuarta.
0: Pero en eso tiene que estar todo el consejo.
1: Por supuesto, por
0: todo
1: supuesto.
0: Todo el consejo tiene que estar en la misma sintonía. Pero fue citada la empresa.
1: La empresa.
0: ¿De la alcaldía participaba alguien? Debe haber estado la dirección ambiental.
1: Debe haber estado. Vamos a marcar a la doctora Livia Mosquera a ver si eso logramos.
0: Y al amigo Derwin Rosero también para que nos cuenten, porque hoy una declaratoria de emergencia es una medida importante para poder tomar acciones frente a la problemática que vivimos por la acumulación de residuos orgánicos y residuos sólidos en la ciudad. Pero ¿quién tomaría la decisión? Pues únicamente la puede tomar la alcaldía distrital de Buenaventura. Vamos a hacer una pausa muy breve y ya recibimos entonces a nuestra invitada en mesa de trabajo para poderles hablar entonces de esta situación, porque la verdad no es exagerado. Hay personas que no recorren toda la ciudad y no necesitas recorrerla toda tampoco. Déjeme, yo hago la pausa mejor, Melcer, y ya pasamos con la invitada.
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0: Siete diecinueve ya. Melcer, le decía que no solamente es la autopista y hay personas que no recorren lógicamente toda la ciudad, pero ayer pasé por el barrio Antonio Nariño. Dios mío. Esta es una imagen repetida en casi la gran mayoría de los barrios de la ciudad. Juan 23, tenía un amigo que me escribía casi todos los días con un mensaje, no exagero, suplicante, porque frente a su casa, Melcer, que es una casa que queda en una semicurva esquina, todo el basurero, toda la basura, todo el desperdicio lo dejaban ahí. Y es un sector frente a la plazoleta. ¿Se imagina usted, además de los residuos domiciliarios, los residuos que se generan del mercado, de la galería, del marisco? Me va a disculpar la señora alcaldesa, y no es que, ay, que es que Elber es enemigo de la alcaldía, que Elber está en contra, no. Esto es un tema de ciudad, y yo vivo aquí. Si yo estuviera relajado en una finca, transmitiendo desde una finca, relajado allá, sin importarme la ciudad, yo estaría tomándome No tomo café a esta hora, me estaría tomando una deliciosa huepanela con limoncillo.
1: No he aprendido lo bueno.
0: Y estaría disfrutando del olor del campo y diciéndole, preguntándole a Melzer, Melzer, ¿estás ahí llena de basura? Pero el problema es que yo vivo aquí. Salgo todos los días. Ahora a las 6 de la mañana que venía para acá, salí, dejé el residuo en el sector donde lo dejamos, en el sector donde vivo, a la espera que ahora que regrese ya el vehículo haya pasado. Pero si el vehículo no ha pasado, ¿qué hacemos? ¿Qué hacemos? Señora alcaldesa, me gustaría escucharla que se pronuncie sobre el tema. Me gustaría escuchar desde la administración qué medidas se van a tomar. Señora alcaldesa, me gustaría escucharla, porque yo sé que usted también lo vive, porque bueno, yo he pasado por las Orbas, que no he visto mucho acumulación
1: no,
0: en las Orbas.
1: No hay.
0: Bueno, por ahí vive la alcaldesa. Pero, señora alcaldesa, el resto de la ciudad que usted la recorre sí está padeciendo esta situación con la acumulación de residuos sólidos y residuos orgánicos en las calles. ¿Cuál es la medida que vamos a hacer? Si tenemos que sacar la empresa, pues hablemos si hay que sacar la empresa. Si hay que tomar medidas de contingencia como se tomaron con el agua, tomemos las medidas. Pero yo sé que usted no va a declarar una emergencia sanitaria en salud por el tema de los residuos sólidos, porque es clavarse el cuchillo. Pero si no la declara, entonces hagamos un plan de contingencia para atender la ciudad de manera oportuna. Melzer, nuestra invitada.
1: Claro que sí, saludamos a la concejal Livia Mosquera Viveros, concejal del distrito, pero además que también hace parte de esa Comisión Cuarta de Acción Social, que ha venido intentando ponerle en control a la empresa de aseo, pero que esta ha sido esquiva a las invitaciones que se han hecho en el recinto de la democracia. Concejal, buen día, le saludamos, bienvenida a Voces del Pacífico. Ayer nuevamente se quedó esperando.
6: Días, Melzer, Elber y a toda la mesa, a la comunidad de Buenaventura de Zona Urbana y Rural. Sí, nuevamente nos quedamos esperando la llegada del gerente o representante legal de la empresa Pacífico Limpio, SAS ESP. Como ponente, yo soy la ponente del control político a la empresa. Ponencia que he presentado a mi Comisión Cuarta de Acción Social y Derechos Humanos, donde es la comisión a la cual hago parte, la cual fue votada por todos los miembros de la comisión, y preocupados como ciudadanos, porque he repetido que además de tener esta representatividad que me ha dado la comunidad, ahora yo soy una ciudadana, soy vecina, soy madre, soy tía, soy amiga, y todos los días, pues uno padece, como lo decía Elber, el tema de las basuras. Es un tema recurrente, además de recurrente, preocupante ya las toneladas de basuras que se ven en diferentes sectores de la ciudad, en los barrios. Ya no es un tema simplemente que tú ves la acumulación a lo largo y ancho a veces de la avenida Simón Bolívar, sino en cualquier barrio que recorra de la ciudad. Y Buenaventura en este momento tiene 120 lugares críticos que siempre han sido botaderos, vertederos, pero que, y que la empresa lo sabe en su estudio que hizo antes de entrar acá a Buenaventura. Saben que tienen 120 puestos críticos de botaderos, además de no tener un cronograma que cumplan de los recorridos que tienen que hacer para recoger los residuos sólidos que salen de los diferentes hogares nuestros. Y hay momentos que pasan, otros que no pasan, y si pasan llegan hasta cierto sector, y hay otros ciertos sectores que se quedan sin que se les recojan los residuos sólidos. Esto es un tema de corresponsabilidad, Melzer, Elber y comunidad, y que se vuelve a repetir, y yo lo decía en el primer control político, que recuerdo cuando llamaban a la BMA a hacer los controles políticos y me di a la tarea, siendo una ciudadana normal, sin ostentar el espacio político de representatividad de lesión popular que tengo ahora, y me iba cuando iban a hacerle los controles políticos a la BMA. Nunca se presentó nadie tampoco. Nunca se presentó, y lo he venido diciendo en los dos controles políticos. Buenaventura no puede tener empresas fantasmas, no las puede tener. Y aquí, y esto lo quiero dejar claro y lo quiero decir con toda la fuerza del mundo, al menos yo como ponente de la proposición de control político, no me interesa saber quiénes están detrás de la empresa ni quiénes son los dueños. Nos interesa a todos los bonaverenses que haya un responsable que asuma la tarea de limpieza de aseo público de la ciudad. Porque inicialmente se escuchó que decían, ¿no?, que ellos eran una empresa privada y que nadie tenía que hacerles control político. No es una empresa privada. Desde el momento que la alcaldía distrital le corresponden unas acciones, las más poquitas las tiene la alcaldía, como el 15%, pero tiene acciones. El otro porcentaje lo tiene una empresa Jumbo, Limpio, SAS, SP, y la otra la tiene una empresa que se llama Empresa Colombiana de Aseo S.A., que es la que tiene el mayor porcentaje de acciones de esta empresa de aseo. Pero nosotros lo que hemos pedido es que lleguen y asuman las responsabilidades, por eso hemos invitado a los organismos de control, como la Contraloría, como la Defensoría, como la Personería, y también al fiscal provincial, también se le ha invitado a esos controles políticos, y además la alcaldesa, mediante acto administrativo, delega dos supervisores de parte de la alcaldía distrital para estar pendiente de esta empresa, que son el director de medio ambiente y el jurídico de la alcaldía distrital, el doctor Edinson Biosca Ruiz. Entonces, tiene que haber alguien que haga el control previo y que además, porque se lo voy a explicar a la comunidad, porque me escriben por redes sociales, me preguntan, me dicen, ay, es que ustedes aprobaron que la empresa entrara primero, y no, esto no es para zafarme de responsabilidades. No voté por la entrada de Pacífico Limpio a Buenaventura como empresa, porque desde que leí el proyecto de acuerdo, resalté que habían unas dificultades, hablamos con algunos compañeros, tratamos de sentarnos previamente para que se corrigieran o nos explicaran en el Salón de la Democracia las dificultades que traía el proyecto, y nunca nadie aceptó ir a hablar y explicar las dificultades que traía el proyecto de acuerdo en su momento. No lo voté, pero como soy una ciudadana y tengo la representatividad de la comunidad, me di a la tarea de presentar la proposición para llamar a control político a la empresa Pacífico Limpio SAS. Eso es un problema de ciudad. Eso no es un problema, porque lo otro que han vuelto popular aquí en Buenaventura, es que Livia es esa señora que ataca a la alcaldesa. Esa es la señora que ataca a la alcaldía. Esa es la señora que ataca a la alcaldesa. No, yo no soy la señora que ataco a la alcaldesa, ni soy la señora que ataco a la alcaldía. Soy una concejal que llega ya por un estatuto de oposición, porque quedé de segunda en una contienda electoral que tuve acá dentro del distrito. ¿Y cuál es mi labor? Así no estuviera en el estatuto de oposición. Visibilizar las problemáticas que tenemos en el distrito de Buenaventura y que nos afectan a todos. Y el tema de basura es un tema serio, porque eso puede generar graves problemas de salud pública, infecciones, todos los vectores que pueden salir de ello, que pueden contaminar a nuestras niñas, niños, jóvenes, adolescentes, a los adultos mayores, a nosotros. Es un problema de salud pública. Y entonces, y yo lo dije en el primer control político y lo voy a decir por aquí, la alcaldesa arrancó con una campaña que tiene un nombre que es muy, muy, muy sonoro, muy pegajoso, y todos queremos ver esa Buenaventura bonita. Buenaventura bonita. Pues no puede haber una Buenaventura bonita, discúlpeme, señora alcaldesa, si la empresa de aseo que ha hecho la contratación en nuestro distrito para limpiar a Buenaventura no cumple con su misionalidad.
0: Concejal, ¿qué les permite la ley?
6: Sí. De ahí la invitación que le hemos hecho a los organismos de control por qué los concejales hacemos control político dentro de la norma y la constitucionalidad y la ley 136. No somos los que podemos sancionar una empresa, ni somos los que vamos a terminar una contratación con una empresa. Es la Contraloría o la Personería, son estos entes de control los que tienen que dar las primeras señales de una, si hay una sanción administrativa, si hay una sanción disciplinaria o si hay en último caso una sanción penal o culminación de la contratación. Es la alcaldía distrital la que tiene que tomar esa decisión mediante una solicitud que se pueda hacer muy desde el consejo distrital, pero no son los concejales los que determinan si la empresa se va o se queda. Es una decisión ya con todos los análisis de las pruebas, de los todo lo probatorio que se tenga, pero que los órganos de control tienen que entrar a hacer su tarea que les corresponde.
0: Bueno, eso quería preguntar ya. Una vez que ustedes hacen lo que le corresponde, que es el control político, ¿quién más tendría alcance para esto? Porque no es la primera vez que se niegan a ir, no es así hayan cambiado de nombre, siguen siendo los mismos responsables, se niegan a ir, no atienden temas de ciudad. Y hoy en día, lo decía hace un par de minutos, yo quiero escuchar a la señora alcaldesa, ¿dónde hay un plan de contingencia para atender la ciudad? Quiero escuchar al director ambiental, ¿cuál es el plan de contingencia para atender la ciudad? Porque la empresa puede tener todos los problemas que tenga, pero la ciudad no tiene por qué soportarse tantos días y ya meses en esta situación de acumulación exagerada de los residuos en las vías. Le agradecemos su participación porque tenemos una persona que está esperando en línea para participar también y hay que buscarle una salida a esto.
6: Claro que sí, Elber, muchísimas gracias. Invitar a toda la comunidad. Hoy a las 9:00 a.m. en Confamar va a estar la Superintendencia Nacional de Servicios Domiciliarios. Viene a una mesa técnica coordinada por el personero a hablar con la comunidad de Buenaventura sobre todos los servicios públicos para escuchar cuáles son las problemáticas y que también ellos a nivel nacional puedan tomar las acciones del caso.
0: Ustedes han elevado ante entes a los entes de control también la queja sobre el tema de los residuos sólidos, ¿lo han elevado?
6: Claro que sí, Elber. Lo que corresponde, se mandó ya las respectivas cartas a la Personería, a la Contraloría y a la Superintendencia Nacional de Servicios Domiciliarios. Se hizo ya, Elber, porque es el conducto que corresponde, sabiendo que son ellos los que tienen que tomar otras acciones pertinentes de acuerdo al desempeño de la empresa. No somos los concejales porque hacemos el control previo, el control político. Quienes pueden llegar a hacer una sanción o un llamado de atención o determinar de acuerdo a todos sus acervos probatorios que el contrato se cancela, en última ya es la alcaldía distrital.
0: Bueno, aquí también me gustaría escuchar a la Procuraduría General de la Nación porque puede intervenir en el tema. Recordemos que varios alcaldes han sido sancionados, suspendidos por el mal manejo en el tema de los residuos en sus ciudades. Muchas gracias, concejal, muy amable.
6: Muchas gracias, Elber, y a la comunidad.
0: Perfecto. Aquí no recuerdo, Melzer, si la Procuraduría ha hecho algún requerimiento para la atención de este tema.
1: No. Hasta el momento no tenemos conocimiento.
0: Bien, tenemos una persona en línea hasta ahora para participar. Muy buen día.
7: Muy buenos días.
0: ¿Con quién hablamos?
7: Buenos días, Elber. Habla Oscar Murillo Asprilla. Un saludo especial para usted y para el equipo de trabajo.
0: Doctor Oscar Murillo, bienvenido. Bueno, usted tiene gran conocimiento en este área, ya que fue directivo de la CBC. Bienvenido.
7: Bueno, gracias, Elber. Pues de alguna manera, pues, no es raro esto. Usted sabe que en el pasado se hizo una discusión importante en su programa sobre lo que se podía derivar pues de todo el ejercicio con la nueva empresa de aseo. Y hoy lo que estamos viendo es eso. Lastimosamente aquí en Buenaventura tenemos un problema serio que en lugar de ser coyuntural se volvió estructural en materia de recolección de residuos, en materia de recolección de residuos sólidos. Es triste ver que hoy en muchos lugares se pasan 10, 12 y 15 días en que el vehículo recolector de los residuos sólidos pase. Y eso de alguna manera es preocupante. porque recuerden ustedes un tema, todo lo que tiene que ver con residuos sólidos, ¿sí? De alguna manera genera un nivel de contaminación en los puntos críticos que dice la doctora Livia, que están identificados en el PEGIRS, que es el Plan de Gestión Integral de Residuos Sólidos del Distrito de Buenaventura. Y en esos puntos críticos, concentrarse esos residuos sólidos, Elbert, lo que se pueden generar son vectores que de alguna manera terminan afectando la salud de las personas y por ende la vida de los seres humanos. Entonces uno hace el llamado para que esta situación se controle. Lo que usted decía es claro, Elbert, a nosotros no nos interesa si la empresa tiene problemas o no. Cuando una empresa se somete a una concesión y se ganan esa concesión bajo cualquier situación, ellos establecen que tienen una estructura técnica y financiera para prestar el servicio. Ah, aquí viene un punto importante, y es el que usted decía ahora. ¿Cuál es la ruta frente al proceso que hoy estamos viviendo en materia de la recolección de los residuos sólidos? Lo primero es que, como todo contrato que existe, como toda figura entre el proceso de recolección de residuos sólidos y la administración, así la administración tenga un 15%, recuerde usted que eso debe tener un supervisor. Y antes de cualquier nivel, es pedirle a los supervisores o al supervisor de ese contrato, de esa concesión, el informe, porque de alguna manera tienen que haber unos informes, porque esa es la función del supervisor, velar porque el contrato de concesión funcione de manera eficiente. Entonces los supervisores deben de documentar ese ejercicio y en la medida de lo posible en ese ejercicio se confronta que si hay algunas irregularidades que van en función de los términos de referencia de las obligaciones de la empresa en el contrato, esos supervisores o ese supervisor es el primero en requerir a la empresa antes de cualquier otra acción. El que requiere a la empresa le informa a la alcaldesa y de alguna manera es quien inicia algunas medidas pertinentes. Entonces, dependemos siempre, en primer nivel, Elbert, del informe del supervisor. Eso de alguna manera se debe tener en la cuenta porque es la parte fundamental frente a cualquier decisión. Entonces, yo sí pienso que en ese sentido se deben de tomar las medidas porque no se justifica que en Buenaventura hoy no se haga el proceso de recolección de residuos sólidos. Que la administración tiene una participación en la empresa de residuos sólidos que sea muy bajita, pues usted recuerda lo que nos dieron hace un par de años en su programa, o hace año y medio en su programa, frente a esa participación del distrito en esa empresa. ¿Qué tan pertinente es o no? Pues no vamos a ponernos a discutir en estos momentos. Hoy el problema es resolver el problema de exposición de residuos sólidos, y yo siento que esto parte del supervisor que está designado para este contrato de concesión, que debe ser el que nos informe, porque de alguna manera allí deben de estar contempladas todas las inconsistencias que está cometiendo la empresa, que los vehículos recolectores no pasan, que los vehículos recolectores no tienen filtros, que la frecuencia no es la pertinente. Recuerden ustedes que esto tiene un equilibrio financiero, Elbert. Si el paso de los vehículos no equivale a las rutas que han definido en el contrato, pues hay un incumplimiento, ¿sí? Y si hay un incumplimiento, eso puede de alguna manera dar traste, primero, a revisar esa ecuación financiera, y segundo, ese incumplimiento puede dar traste a la terminación de ese contrato de concesión. Así la alcaldía, así la administración participe en la empresa. Digamos que aquí surge una duda, porque hay, por ser la administración socia de la empresa, se puede tipificar un tema de una confusión de que termina siendo la administración juez y parte, porque digamos, por esa figura formar parte de la empresa. Pero eso no niega que tenga que haber un supervisor que sea el que hoy tenga que aglutinar o condensar todas las responsabilidades, lo que la empresa está incumpliendo. Recuerden ustedes que en el contrato anterior con PMA había una empresa que ejercía la supervisión. Buena o mala, como digamos, esa empresa ejercía la supervisión. Y a esa empresa le ejercía control la Dirección Técnica Ambiental en esa época. Entonces, ¿qué pasaba? Esa empresa que hacía la supervisión documentaba todos los errores o los aciertos de la prestación del servicio. Y la alcaldía, a través de la Dirección Técnica Ambiental en esa época, revisaba eso y profería sus informes. Entonces, en este nuevo contrato no existe esa figura, pero tiene que existir la figura del supervisor directamente. Entonces, yo le hago ese llamado primero a la empresa, que tienen que ser responsables con un contrato de concesión que firmaron. Nosotros los bonaerenses pagamos y nos factura alto, ¿sí? Tenemos un costo alto en nuestra factura del servicio de energía y lo pagamos mes a mes para que nos recojan los residuos sólidos con base a una frecuencia que tienen determinada en el contrato de concesión. A nosotros no nos economizan un peso, a nosotros no nos descuentan un peso por los días que no nos recogen los residuos sólidos. Por ende, pues deben de recoger nuestros residuos sólidos y atendernos indistintamente de las dificultades que tengan, externas o internas. Eso por un lado. Lo segundo es que la supervisión del contrato, Elber, debe actuar en estos momentos y debe actuar de forma inmediata, porque esos informes de supervisión son los que van a ser los
0: Hola, hola, hola. Se le fue la llamada. Se le cayó la llamada al doctor Oscar Murillo. Bueno, ojalá pueda recuperarla para participar con nosotros nuevamente. Melzer, antes de la pausa, yo creo que vamos a hacerle una visita, así sea de saludo protocolaria, en nuestros días al amigo procurador de Buenaventura, porque si usted recordará los dos casos más sonados en referencia a temas de alcaldías con residuos sólidos y demás domiciliarios fueron Bogotá,
1: sí.
0: Gustavo Petro 2013, aunque dijeron que era un tema político, pero la Procuraduría sancionó al entonces alcalde de Bogotá con destitución e inhabilidad por 15 años tras el caso generado por el cambio en el esquema. Después vienen las reclamaciones normales y viene todo lo que corresponde a poder resolver el tema desde lo jurídico, pero hubo una intervención, hubo una acción por parte de la Procuraduría. Y al alcalde ya fallecido Rodolfo Hernández de Bucaramanga, que el Ministerio Público confirmó la destitución en una habilidad general de 12 años tras hallarlo responsable de interés indebido en el contrato para el manejo de basuras en la ciudad, el caso de Vitalogic. Así que ahí están los dos temas que hoy nos preguntamos también estos entes qué están haciendo referente a la situación de control en Buenaventura. Vamos a hacer la pausa de la hora. Ya continuamos con ustedes sobre este y otros temas importantes de ciudad.
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0: 7:48 a.m. Creo que retomamos la llamada con el doctor Oscar Murillo. Lo escuchamos. Aló. A ver, aquí ya lo retomamos. Ahora sí, adelante. No, se perdió la llamada nuevamente. Queda disponible entonces si podemos reconectarlo o la participación con nuestros oyentes. Ya le solicitamos al señor director de la Oficina Ambiental de la Alcaldía a ver si es posible que podamos tener contacto con él, ya que la supervisión de este contrato es directamente con la administración distrital. Tenemos ahí oyente en línea. Adelante, buen día.
19: Buenos días, Elber. Oscar
0: Murillo. Nuevamente, sí, señor. Adelante.
19: Bueno, disculpe, no sé la última parte que me escucharon antes de que cayera la llamada, pero estaba haciendo énfasis en que en este ejercicio Elber juega un papel muy importante, la supervisión del contrato. Si no existe un supervisor del contrato, lastimosamente

0: para que con base en ese documento, en ese informe estructural, con los aciertos o desaciertos de la empresa de servicios públicos, las entidades empiecen a tomar decisiones, porque es el principal insumo. El supervisor es el que está a la mano en el territorio con la empresa prestadora de servicios públicos, recolectando la información. Por ejemplo, Elber y comunidad, los vehículos normalmente prestadores de servicios públicos no tienen filtros, o si tienen los filtros están dañados. Por eso es que los lixiviados se van regando en toda la vía y sale ese olor maluco. Eso es un elemento para iniciarle un proceso de sanción a la empresa prestadora de servicios públicos, porque un vehículo de esos debe tener su filtro, porque los lixiviados no se pueden estar esparciendo a lo largo y ancho de la vía del distrito de Buenaventura. Entonces, por ejemplo, ahí, y eso debe estar contemplado en el informe de supervisión. Segundo, existe una frecuencia de recolección de los residuos sólidos. Si no se está cumpliendo, el supervisor tiene que reportar eso en su informe de supervisión. Y poco a poco cada uno de esos hallazgos van formando parte de ese informe que el supervisor debe remitirle a la administración, y con base a eso la administración tomar sus decisiones. Y de alguna manera aquí tenemos un ejercicio complejo, porque la administración es socia de la empresa. Entonces ese control a veces se puede diluir, se puede confundir, se puede presentar eso a algunos errores. Pero Elber, ese es el ejercicio. Si no tenemos una supervisión que actúe, Elber y comunidad, estamos fritos, porque va a suceder eso que está sucediendo ahora, y la empresa prestadora de servicio público se va a creer que no prestó un servicio, Elber, pero además que no es sujeto de control de ninguna de los organismos pertinentes, que es lo que está pasando en estos momentos. Entonces la situación es bien crítica, Elber, pero insisto, dependemos de la supervisión del contrato. Así es que esos son los comentarios que quería generar. Usted lo sabe porque de alguna manera usted fue uno de los espacios que me abrió cuando hicimos las observaciones frente a algunas dificultades que podía tener dicho contrato.
1: Muy bien. Hoy, la verdad, y lo vengo insistiendo, es importante que la empresa presente un plan de contingencia, y también desde la supervisión del contrato, que es la alcaldía, hay que pronunciarse. Recuerda, no sé si usted escuchó la entrevista hace más de un mes con el doctor Derwin Rosero, y decía que ni siquiera habían podido entrar a la empresa a hacer un censo de los vehículos. Esto es algo que es difícil de admitir y de entender, no solamente porque la alcaldía tenga un porcentaje dentro de la empresa, sino que es que la alcaldía es el dueño del servicio, es la responsable más bien del servicio en su totalidad, y por ende la empresa tiene que responder a los requerimientos que haga la alcaldía, no solo como supervisor, sino como responsable natural del servicio en la ciudad.
0: Elber, mire, usted decía una cosa muy clara, o sea, es que no es un, o sea, yo escuché la entrevista que usted le hizo al doctor Derwin, es que no es que sea que la empresa me deje entrar o no me deje entrar. No, señor. El supervisor es la autoridad en garantizar que el servicio se esté prestando. Y es una obligación de la empresa dejar que el supervisor recoja toda la información que necesite, técnica y financieramente. No, señor. Usted como supervisor tiene la autoridad, y para eso la puede ejercer por diferentes mecanismos. Porque la supervisión, y está contemplado en el contrato, puede inclusive explicar los incumplimientos, y con base a eso puede pedir la sanción, o puede pedir que el contrato se reverse, porque es que el supervisor tiene una figura bien importante en este ejercicio. Me parece que allí está el cuello de botella, y es en apretar el ejercicio de la supervisión, en que el supervisor se empodere de su función.
1: Muy bien, doctor Oscar, muchas gracias, muy amable por su participación. Aló, muchas gracias, muy gentil. Melzer, vamos pues en este tema a seguir insistiendo en el llamado que hacemos a la administración para que, si no nos atienden a nosotros como medio, pues a través de un boletín de prensa, un comunicado, una información, queremos saber ¿cuál es la medida que se va a tomar? ¿Cuál es el plan de contingencia para atender la ciudad? Si le vamos a decir a otros municipios que nos presten vehículos, si vamos a buscar

0: vehículos en la ciudad que se puedan adaptar para descongestionar la ciudad. También a los ciudadanos que seamos más responsables. Una cosa son los residuos orgánicos que de pronto usted en su casa también se le dificulta poderlos tener tanto tiempo, y otra que llenemos las ciudades de escombros. El miércoles estuve ahí por la caseta comunal del barrio de la Independencia y otra vez, Melzer, un trasteo completo. Un trasteo completo de muebles, como que desbarataron las paredes de la casa porque había escombros de cemento, de todo.
1: Bacano que hagan remodelación, eso es chévere, pero responsabilidad a la hora de la disposición final.
0: La verdad.
1: Y respetar el resto de la ciudad.
0: Ya no sabemos qué más vamos a hacer. La verdad no sabemos qué más vamos a hacer. Nos duele, nos genera bastante incomodidad este tema. Y como lo dijo la concejal Livia Mosquera, lo sostengo, como lo dijo el doctor Oscar, aquí no es que seamos enemigos o amigos de. Aquí somos ciudadanos. Ciudadanos que necesitamos que este servicio se atienda de la mejor manera. Hay un oyente en línea, 314-572-9143. Buen día.
2: Buenos días, Albert. ¿Cómo vamos?
0: Muy bien. ¿Con quién hablamos?
2: Con Diego Rodríguez.
0: Diego, ¿qué tal? Bienvenido.
2: Bastante bien, gracias. Aquí, Albert, pues mostrando de parte del Cuerpo de Bomberos de Buenaventura, y sé que a nivel nacional estamos articulados en la misma situación de solidaridad con el pueblo venezolano. Y pues, mirando que cada vez las alertas son mucho más claras y más cercanas hacia nuestro territorio, ¿no? Yo creo que hace como un año o algo, llamé por este mismo canal a de pronto advertir, ¿no?, la importancia del fortalecimiento de las capacidades de respuesta a emergencias dentro del territorio. El Cuerpo de Bomberos ha venido dentro de muchos tiempos y ahora mucho más fortaleciendo las capacidades de formación de su personal en temas de manejo del desastre, que es la parte que nos corresponde dentro de la ley 1523, el componente de manejo del desastre, y también estamos haciendo el tema de reducción del riesgo. Pero es importante que tanto la nación como el departamento, el distrito, sean conscientes de que el nivel de vulnerabilidad que maneja nuestro distrito. Desde el día de ayer, en articulación desde la parte administrativa, en cabeza del señor comandante capitán Heisel Grijalva y coordinado desde la dirección operativa con el apoyo de la capitana Lumari Camacho, se han iniciado una serie de actividades que van a fortalecerse en el tema de prevención en el territorio. De prevención en el territorio, pues ya nosotros estamos iniciando con el tema de manejo de riesgo de incendios. Vamos a fortalecer el tema o a compartir el tema de primeros auxilios y el tema de manejo de desastres. Es importante que la gente sepa de que el nivel de vulnerabilidad de un sismo es algo bastante alto. Ningún territorio en el planeta está haciendo eso. Lo importante que es prepararnos, y la preparación dura demasiado tiempo. Es una preparación, entrenamiento constante, continuo y con el fortalecimiento de capacidades técnicas y operativas y equipos. Colombia ha desplazado en estos momentos, tengo conocimiento, un equipo interdisciplinario de profesionales y en el manejo de desastres con equipos técnicos caninos para apoyar el tema de búsqueda y rescate en Venezuela. Quiero que sepamos que es un tema que nos puede ocurrir a todos y lo importante es podernos preparar. Desde el Cuerpo de Bomberos se vienen realizando acciones y se están fortaleciendo las capacidades para poder responder a ese tipo de situaciones. Pero lo más importante es esto, el ver que no podemos solo. Nosotros podemos tener la voluntad, como siempre, desde casi 88 años de servicio voluntario a la comunidad, pero necesitamos apoyo tanto de la parte privada como del distrito para poder fortalecer nuestras capacidades técnicas con equipos, herramientas, vehículos, y así poder brindar la ciudad o poder reducir el riesgo y atender de una manera oportuna cualquiera de esas situaciones, ¿vale?
0: Okay, Diego, muchas gracias, muy amable por ponernos en contexto con este tema y también por esa solidaridad que siempre desde los bomberos sabemos que está ahí para cualquier situación bien sea con los nacionales o internacionales. Un abrazo.
2: Ok, listo, gracias.
0: Hay una persona que ha estado insistiendo en la llamada, pero Meltzer marca siempre que hay otra llamada. Entonces quiero recomendarle, si de pronto la persona nos está escuchando ya en este momento, es que puede comunicarse por celular al mismo número, porque insiste por WhatsApp, y si el WhatsApp está ocupado, se puede marcar por celular al mismo número. De igual manera, si está marcando por celular, puede marcar, y él está ocupado, puede marcar por WhatsApp. Uh-huh. Que de pronto no va a ir incomodidad, no, es que como algunas personas dicen, me cuelgan la llamada. Cuelgan. Porque es lógico que si hay una persona al aire por esa línea, sea la de WhatsApp o la de celular, al mismo tiempo no los podemos tener a las dos personas al aire. Ya estamos llegando a las 8 en punto, mi querida Mel. Lamentablemente no pudimos tener contacto con el doctor Derwin Rosero para que nos pudiera dar alguna respuesta en cuanto a lo que hemos estado consultando. Por favor, Mel, ¿ser oyente en línea?
1: Claro que sí, atendemos a nuestra audiencia. Muy buenos días.
3: Muy buen día.
1: ¿Con quién hablamos?
3: Habla con Mercedes.
1: Hola, Mercedes, bienvenida.
3: Muy buen día. Estaba escuchando ahora lo que dice el señor servicios sólidos y vi que la alcaldesa, pues ellos tienen también, digamos, derechos allí. Entonces mi pregunta es la siguiente. El berrenjizo, así como muchas personas que pasan por donde hay tantas basuras, siempre llaman a quejarse por esto, por lo otro. En un tiempo lo recogen y legalmente usted vuelve y pasa y está el mismo montón. La duda que me genera es la siguiente, porque yo soy la que siempre llamo y digo que en el cobro es un robo a mano armada. Pero la pregunta que realmente me genera ahorita es, ¿la alcaldesa no vive en Buenaventura? ¿Será que todos los habitantes de Buenaventura vemos los residuos que hay en la calle, pero ella no los ve? ¿Los de administración no los ven? Ella se capta diciendo Jehová, Dios, y con esto no me estoy burlando allá porque soy creyente. Pero si llamamos a Dios y ella siempre dice que Dios mandó a la verdad y a hacer las cosas bien, porque ella no lo hace. Buenaventura es de todos. Buenaventura también es de ella. Que se note que quiera Buenaventura realmente. Porque es que si tú no tienes tu casa limpia, ¿qué más vas a tener limpio, por Dios? Ahora, sí, no falta cultura. Y yo soy una de esas que siempre le digo a las personas que yo hablo, si usted puede comer su basura, recójala. Recójala en su casa los desechos de comida. No los eches dentro del tarro de la basura, métalo en una bolsa y métalo a la nevera. Cuando usted vea que haya pasar, sáquela. Eso también se llama tener cultura y uno amar. No quieren tener la basura dentro de su casa, como dice Elber, y muchos de los que llaman, pero sí quieren afear la ciudad. Quieren dañar el pedazo donde tú vives. Los perros, los gatos, eso lo dañan. Si decimos querer a Buenaventura, por favor, seamos más cultos. Por eso la gente tiene que hablar siempre de una aventura. Y voy a cerrar diciendo este pedazo. Los recolectores de los residuos también son cochinos, y le voy a decir por qué. Una vez estuve en una cita médica en Cali, andaba con mi hijo. En el pedazo donde estábamos esperando el transporte, resulta que estaba el carro recolector de Cali. Vea, recogieron todo lo que estaba allí y al muchacho se le cayó una chuspa. Y el muchacho, nos quedamos conmigo, el carro recolector estaba como un poquito separado de él, cogió la escoba y cogió el recogedor y vino y recogió solamente eso que se le había caído. Por aquí por donde yo vivo, el carro pasa y ¿qué sucede? Ellos cogen y tiran la basura dentro del carro recolector. Y lo que te quedó afuera. Porque aquí en mi pedazo muchas veces ha quedado basura, donde a mí me ha tocado recoger y lavar por el líquido que estaba diciendo el señor que queda. Entonces yo digo, y nos enojamos en muchas ocasiones cuando nos comparan con otras ciudades. Elber un día hizo un comentario sobre algo que él había viajado y había visto. Y yo dije, y estoy de acuerdo con él. No es que siempre saquemos de que Buenaventura es la mala. Nosotros hacemos que la vean como tal. Muy buen día.
0: Gracias a usted, dama, por su participación. Bueno, mi querida Mel, ya hoy viernes, el último fin de semana de este mes de junio, ya llega mi primo, a partir de...
1: El más esperado del año.
0: Sí, ya el miércoles estará mi primo aquí en Buenaventura, mi primo Julio. En este día te felicitamos. Hoy está de cumpleaños el señor John Jairo Campas Perea, más conocido como Sandokan. Melzer llega al quinto piso, arranca en el quinto piso. Sus 50 añitos, lo felicita su señora Marbel Joana Clarete y su hija Yulisa Campas, que cumpla muchos años más, que Dios lo bendiga, lo quieren mucho. Es un gran oyente de esta emisora, al igual que su familia. Para ellos un abrazo muy especial, que la pasen muy bien en este día. Don John Jairo Campas Perea, conocido como Sandokan, cumpleaños feliz, te deseamos
1: a ti
0: que los cumplas muy feliz.
1: Cumpleaños feliz.
0: Ya no ganamos la torta, Melzer. Invitación a todo. Así que el estimado y querido Sandokan, feliz cumpleaños, que la pase muy bien. Nos vamos yendo. ¿Qué tenemos para este fin de semana?
1: Descansar.
0: Además, descansar, lavar, Melzer, porque todavía hay un poco de ropa acumulada, ¿yo?
1: No, y yo que estoy todavía sufriendo con el tema de la presión del agua, ¿no?
0: Sí, porque Antonio presiona también. Bueno, sí, la verdad, mi querida Mel, este fin de semana, bueno, a sacar tiempo para algunas cositas que todavía están pendientes. Alexis Piedradita, toca desligar el cobro de aseo del recibo de energía, es algo que se viene hablando desde hace rato. Jairo Castelblanco Ochoa dice, ya estás viejo, Sandokan, mire quién habla. Hay gente que le gusta, ¿no, Melzer? Miren quién habla, diciendo que Sandokan está viejo y vean él, pues.
1: ¿Y él no?
0: No, imagínense, cada cédula todavía dice que carne de gladiador. Ashley Sinisterra, una empresa donde es de ellos, entendamos eso, por eso están tan callados. Justin Ruiz, pero si la basura lleva semanas sin pasar, uno no se puede quejar, no se puede quedar, debe ser, sí, con esa basura en la casa. Doris Consuelo, que por favor lea los comentarios. Mi querida Doris, ¿qué le pasa? Que no ha llamado, no participa, la línea disponible y a veces no. ¿Son cuántos mensajes, Merce, que nos llegan en el día?
1: Sí, la verdad, sí.
0: Así que mi querida Doris, la participación por Facebook también tiene sus limitaciones. Uno de los mensajes que ella escribió dice, en mi casa tengo dos medidores de energía y en ambos me cobran el servicio de aseo, aunque no esté consumiendo energía en un piso y cada tres meses me toca ir a esas oficinas que quedaban cerca a Matías y de un momento a otro se trasladaron. Doris, esto ya lo hemos explicado, que el servicio de aseo es un impuesto, no es consumo. Por lo tanto, a usted le va a llegar en el recibo, así no esté consumiendo energía, le va a llegar el cobro del aseo. Si usted la casa la tiene abandonada, desocupada y todo, tiene que ir a la empresa y allá le dirán cuáles son las medidas a tomar con la vivienda desocupada o abandonada. Mi querida Doris Consuelo. Melzer, nos vamos.
1: Sí, señor, nos vamos, deseándole un feliz fin de semana a nuestra audiencia, esperando que para este fin de semana, que es puente y que el sector turístico está esperando irse recomponiendo, pues lleguen a los acuerdos para que el embarcadero turístico tenga la movilidad.
0: Yo les dije, esa no es la medida, no lo cierren, tomen otras medidas, pero...
1: Entonces...
0: Ahí se perjudican todos.
1: Todos.
0: Es como yo quiero bailar, pero lleno primero el piso de vidrio y bailo descalzo. Les dije, no lo cierren, tomen otras medidas. Vea, puente, hagan lo que hicieron mis amigos en el Chocó, ¿o no? ¿Recuerda cuando el paro cívico en el Chocó?
1: Ah.
0: Ese fin de semana era fiesta de la madre y llegaron el viernes que levantamos el paro cívico y volvemos el lunes.
1: Ya no volvieron más.
0: Después de la, no, sí volvieron. Volvemos después de la fiesta de la madre. Así que piénsenlo. Y en el 12 de abril, tengo entendido que no ha llegado el agua en el 12 de abril, Melzer.
1: ¿No ha llegado?
0: No, llegaron fue las lociones.
1: Las lociones.
0: Dios mío. Damas y caballeros. Agradeciéndoles a todos ustedes la compañía. Niña Melzer, feliz fin de semana.
1: Igualmente, director, para usted y para toda nuestra audiencia.
0: Dirección General de Elber Rengifo Micolta, quédense con Voces del Pacífico.
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9: Hermanos en Dios, en el universo, reciban el cordial saludo de su amigo, su consejero, Félix María Busto, el hermano Alman, que es la misma persona. 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En mis manos tengo un horóscopo que fue sacado científicamente de acuerdo a su día, mes y año de nacimiento, y en él llevo una guía numerológica donde muchas personas dan fe y testimonios de los beneficios que han tenido con el juego de chance y lotería. Así que si usted también quiere ganar, voy a comenzar con el signo Aries. Como de costumbre, comenzamos con el signo Aries. Número para Aries en el día de hoy, el 921. Los que nacieron bajo el signo de Tauro, 683. Los que nacieron en Géminis, 590. Para Cáncer, 182. Lo del signo Leo, 673. Para Virgo, el 461. La balanza de Libra, 151. Para los que nacieron bajo Escorpión, el 386, Sagitario, 540, Capricornio, 280, Acuario, 368 y Piscis, que es el último del zodiaco, 926. Esos son los números de acuerdo a su día, mes y año de nacimiento. Ahora voy con el mundo de la naturaleza. Antes de hablarle del mundo de la naturaleza, aquí siempre le tenemos algunas historias de las que es importante que ustedes se enteren. 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Ahora sí, hablemos de ese mundo de la naturaleza. Le hablé de cómo corregir la diabetes en programas anteriores con el chaparro y la siete cuero. Hoy quiero hablarle para las diabetes nerviosa. Cuando es diabetes nerviosa, se utiliza para eso la valeriana, es decir, la infusión. Utilice las hojas, más o menos 100 gramos, y cocine en medio litro de agua por 5 minutos. Y tome 3 veces al día té sin azúcar por 90 días. Así quitan la diabetes nerviosa. Esto se llama el mundo de la naturaleza y en este momento abrimos el cofre de la correspondencia. Tengo en mis manos las cartas que ustedes mandan por WhatsApp y cartas dirigidas a través de los buzones. Tengo la primera que dice: hermano Alman, los saludo cariñosamente. Después de este corto saludo paso a decir lo siguiente. Soy mujer enferma sin poder curarse. Nací un 18 de enero de 1986. Por favor, don Félix, no diga el barrio. Don Félix. Todos los días me escucho su programa, por eso me dirijo a usted. Por eso me dirijo a usted, don Félix. Soy de López de Micay y tengo una enfermedad que cuando estoy acá se me quita completamente. Y cuando me voy para López, allá me vuelve la enfermedad. Lo dice, me vuelve la enfermedad. Y que no puedo comer, cuando estoy tengo esa enfermedad no puedo comer. Don Félix, he tomado remedio para esa enfermedad y no me hace nada. Por eso me dirijo a usted, que sí me dice la verdad. A veces me preocupo que me hayan hecho algo malo a la casa, porque apenas llego allá me enfermo. Y no sé qué hacer, estoy desesperada. Pero don Félix, cuando estoy en la casa llego a un momento dado de que yo creo que me voy a morir, voy a desaparecer. Entonces quisiera que me diga exactamente qué está pasando. Cuando estoy en Buenaventura, cuando estoy en Cali, en cualquier otra parte, estoy feliz. Pero si llego a López de Micay, inmediatamente me enfermo, no puedo comer, me da fiebre, me da de todo. Dígame qué pasa. Me despido de usted como mujer enferma sin poder curarse. Nací el 18 de enero del 86. Señora, lo que pasa es de que usted allí vivió precisamente con Julio. No voy a decir el apellido. Y Julio le dijo a usted que si usted la dejaba, lo dejaba, que usted no sería feliz jamás. Y él le dio una toma. No voy a decirle más. Solamente le digo que si quiere curar, quiere corregir, tiene que pasar a mi oficina, que yo allí le hago vomitar esa toma que a usted le dieron y que le está haciendo efecto. De toda manera, mujer enferma sin poder curarse, nací 18 de enero del 86. Gracias por la carta. En la oficina le tengo solución a su caso. Buenos días. Vamos a ver. Tengo la última correspondencia que también viene de acá de Buenaventura y escribe: joven enamorada sin ser correspondida. También quien no quiere que diga el barrio. He nacida el 20 de enero del 2003. Dice aquí: hermano Adam, espero que se encuentre bien de salud y que siga ayudando a tanta persona que lo necesitamos. Bueno, hermano Adam, mi caso es que tenía un novio que no llevábamos muy bien, pero como él encontró trabajo, se consiguió una novia y empezó a descuidarse de nuestra relación. No iba para mi casa y cuando nos encontramos me ignoraba, don Félix. Yo, de aburrida, decidí terminar con él y me conseguí otro novio. Pero las cosas no funcionan porque yo sigo enamorada, sigo queriendo a mi exnovio. Y quisiera saber si es que él ya no me quiere o le contaron algo malo de mí, porque él me decía que me quería con el corazón. Ahora los amigos me dicen que él incluso habla mal de mí. Eso me duele. La verdad, yo quiero arreglar las cosas con él. Por eso me dirijo a usted, para que me diga qué debo hacer, si debo luchar por el amor o es que ya él me olvidó y si vamos a reconciliarnos. Espero que me pueda sacar de duda. Me despido de usted como joven enamorada sin ser correspondida. No diga el barrio. Nací el 20 de enero del 2003. Amiga, la situación con usted es que él aquí, a usted nunca lo quiso, nunca la quiso. Él solamente quería la prueba de amor. Y el día que usted le dio la prueba de amor, él tuvo sus satisfacciones con usted. Y desde allí, él no volvió jamás. Porque únicamente quería tener intimidad con usted. Usted nunca significó nada para él. Se lo digo para que lo saque de su corazón. Y si va a querer este que tiene ahorita, y si no, tampoco lo traicione. Pero este joven a usted jamás la quiso. Joven enamorada sin ser correspondida. Nací el 20 de enero del 2003. Gracias por la carta. No se haga ilusiones que con él no vas a conseguir absolutamente nada. Buenos días. Señoras, señores, como siempre se nos agota el tiempo. 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Hermanos en Dios, en el universo, la manecilla del reloj en este instante indica que el tiempo ha finalizado. Solo me resta pedir a Dios nuestro Señor haya deparado bondad, paz, tranquilidad a todos ustedes. Un cordial saludo.
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Buenaventura tiene una población con una gran capacidad de resiliencia, que se resiste a abandonar su territorio y lucha por devolverle la paz y la tranquilidad que esta tierra siempre nos ha brindado. Recuerden que...

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0: 8:29 minutos en la mañana, 8:29 minutos en la mañana. Amigo oyente, tenga usted muy buen día. Esta es la emisora comunitaria Voces del Pacífico, 106.6 del FM de la Fundación Sensemayá, y este es su programa Mar y Música, creado el 2 de noviembre de 1997. Somos la cultura en la radio comunitaria. Este programa se transmite de lunes a viernes. Hoy es 26 de junio de 2026. Frente al horror de la guerra y ante quienes viven de fomentarla, levantamos nuestras voces y ofrecemos el sonar de nuestros instrumentos musicales para seguir cantando y para que siga la vida. Dirección General, Elber Regifo Micolta. Dirección Técnica, Sammy Salcedo. De coordinación y conducción, Hugo Montenegro Manyoma. Iniciamos nuestro desfile artístico de hoy.
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0: 8:40 minutos en la mañana, 8:40 minutos en la mañana. El grupo de Mari Río y el tema Bareque. Hoy vamos a hablar un poco sobre la historia de la Copa Mundial de Fútbol. La historia de la Copa Mundial de Fútbol comienza en su primer campeonato en 1930, cuando la FIFA, el organismo rector del fútbol mundial, decidió organizar un torneo internacional de fútbol masculino bajo la administración del presidente de la FIFA, Jules Rimet, quien implementó esta idea. La edición inaugural, celebrada en 1930, fue disputada como un torneo final de solo 13 equipos invitados por la organización. Desde entonces, la Copa del Mundo ha experimentado sucesivas expansiones y remodelaciones de este formato, con su actual torneo final de 32 equipos, precedido por un proceso de clasificación de 2 años que involucra a más de 200 selecciones nacionales del mundo. Escuchemos otro tema musical. Esta vez, Grupo Mata Chindé nos trae el tema Violencia en mi Pueblo.
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0: morimos el día que guardemos silencio ante la injusticia. En memoria de Avencio Caicedo.
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8:52 minutos en la mañana, 8:52 minutos en la mañana. Mi gente bonita de Guapi, se llama este tema musical, acompañado musicalmente por el grupo Bahía. Organizado por artistas por Guapi. Recuerdo que cuando la explosión de la bomba, estábamos nosotros ahí precisamente en la casa de Hugo Candelario González, la familia de los González Sevillano, 3 de la mañana, cuando explotó la bomba, y precisamente a razón de esto, Grupo Bahía y los artistas residenciados fuera de Guapi decidieron hacer esta canción tan bonita. Seguimos hablando de fútbol internacional antes de 1930. El primer partido de fútbol internacional se jugó en 1872 en Glasgow, entre Escocia e Inglaterra, aunque en esta etapa el deporte rara vez se jugaba fuera de Gran Bretaña. Al iniciar el siglo XX, el fútbol había ganado terreno en todo el planeta. Se estaban fundando asociaciones nacionales de fútbol. El primer partido internacional oficial fuera las británicas. Se jugó en Uruguay, entre Uruguay y Argentina, en Montevideo, en julio de 1902. La Federación Internacional de Fútbol, la Asociación FIFA, se fundó en París el 22 de mayo de 1904, entregada por las asociaciones de fútbol de Francia, Bélgica, Dinamarca, Países Bajos, España, Suecia, Suiza, con Alemania, prometiendo unirse. A medida que el fútbol comenzó a aumentar su popularidad, se disputó como un deporte olímpico reconocido por el COI en los Juegos Olímpicos de 1900 y 1904, así como los Juegos Intercalados de 1906, antes de convertirse en una competencia olímpica oficial supervisada por la FIFA en los Juegos Olímpicos de 1908. Organizado por la Asociación de Fútbol de Inglaterra, el evento fue solo para jugadores aficionados y fue considerado sospechosamente como un espectáculo en lugar de una competencia. El equipo nacional de fútbol aficionado de Inglaterra ganó el evento en 1906 y 1912. La FIFA hizo un intento de organizar un torneo internacional de fútbol entre naciones fuera del marco olímpico en 1906. Tuvo lugar en Suiza. La historia oficial de la FIFA describe la competencia como un fracaso. Con el evento olímpico, que continuaba siendo disputado solo entre equipos aficionados, también comenzaron a aparecer competiciones con equipos profesionales. El torneo internacional Estampa Deportiva, celebrado en Turín, fue en 1908, fue uno de los primeros, y el año siguiente Sir Thomas Linton organizó el trofeo Sir Thomas Linton, también celebrado en Turín. Ambos torneos fueron disputados entre clubes individuales, no equipos nacionales, cada uno de los cuales representó a una nación entera. Por esta razón, ninguno fue realmente un precursor directo de la Copa del Mundo, pero a pesar de esto, el trofeo Thomas Linton a veces se describe como la primera Copa del Mundo

0: a la espera de su antecesor italiano menos conocido. El evento del Campeonato Mundial fue creado en 1930 por los repito, por los desacuerdos entre el COI y la FIFA, especialmente por las reglas sobre el profesionalismo, que sin embargo, desde ediciones de 1924 y 1928 se permitió adaptando el reglamento olímpico. Dado que la Copa del Mundo no existía, el torneo olímpico se consideraba un torneo mundial, por lo que surge la competencia internacional más prestigiosa. Sin embargo, el amateurismo estaba muy extendido, incluso después de la llegada de la Copa Mundial de la FIFA. La decisión de reconocer los dos torneos olímpicos previos a la Copa del Mundo como campeonatos mundiales se tomó en 1924. La Federación Mundial, de hecho, había establecido que si los torneos olímpicos se jugaban de acuerdo con las reglas de la FIFA, serían reconocidos como campeonatos mundiales. Hasta la creación de la Copa Mundial de la FIFA en 1930, Uruguay ganó los torneos de 1924 y 1928. Escuchemos otro tema musical. Escuchemos una Caramba Cruzada.
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0: 9:07 minutos en la mañana, 9:07 minutos en la mañana. Bailen y gocen, tema de grupo Mar y Río. En 1928, la FIFA tomó la decisión de organizar su propio torneo. Su propio torneo, ya un torneo internacional. ¿Sí? Los Juegos Olímpicos de 1932 en Los Ángeles no tenía previsto incluir el fútbol como parte del programa debido a la baja popularidad del deporte en los Estados Unidos. La FIFA y el COI también estuvieron en desacuerdo sobre el estado de los jugadores aficionados, por lo que se eliminó el fútbol de los Juegos. El presidente de la FIFA, Jules Rimet, comenzó a organizar la primera edición de la Copa Mundial de Fútbol, con Uruguay ahora dos veces campeón del mundo oficial, y en la celebración de su centenario de la independencia en 1930, la FIFA nombró a Uruguay como el país anfitrión. Las asociaciones nacionales de naciones seleccionadas fueron invitadas a enviar un equipo, pero la elección de Uruguay como sede de la competencia significó un viaje largo y costoso a través del Océano Atlántico para los dos para los lados europeos. Ningún país se comprometió a enviar un equipo hasta dos meses antes del inicio de la competición. Rimet finalmente persuadió a los seleccionados de Bélgica, Francia, Rumania y Yugoslavia para que realizaran un viaje. En total participaron 13 naciones, 7 de América del Sur, 4 de Europa y 2 de América del Norte. Los primeros dos partidos de la Copa del Mundo se llevaron a cabo simultáneamente y fueron ganados por Francia y Estados Unidos, que vencieron a México 4-1 y Bélgica 3-0. Respectivamente, el primer gol en la historia de la Copa del Mundo fue anotado por Lucien Lauren de Francia, 4 días después Bert Pettenauer de Estados Unidos logró el primer hat-trick de la Copa del Mundo en la victoria 3-0 de los estadounidenses contra Paraguay. En la final, Uruguay derrotó a Argentina 4-2 frente a una multitud de 93.000 personas en Montevideo para convertirse en la primera nación en ganar una Copa Mundial. La Copa Mundial de 1934 fue organizada por Italia y fue la primera Copa Mundial que incluyó una etapa de clasificación. 16 equipos se clasificaron para el torneo, un número que se mantendría hasta 1982. Uruguay, los campeones de 1930, todavía molestos por la escasa asistencia europea a su Copa del Mundo en 1930, boicotearon la Copa del Mundo en 1934. Bolivia y Paraguay también estuvieron ausentes, lo que permitió a Argentina y Brasil avanzar a las finales en Italia sin tener que jugar ningún partido de clasificación. Egipto se convirtió en el primer equipo africano en competir, pero perdió ante Hungría en la primera ronda. Italia ganó el torneo, convirtiéndose en el primer equipo europeo en hacerlo. La competencia de la Copa del Mundo de 1938 también se llevó a cabo en Europa, para gran consternación de muchos suramericanos. Con el boicot de Uruguay y Argentina por primera vez, el campeón defensor y el país anfitrión obtuvieron la clasificación automática. Después de un partido de playoff contra Letonia, Austria se había clasificado oficialmente para el torneo, pero debido al Anschluss en abril de 1938 con Alemania, la selección nacional austríaca se retiró y algunos jugadores austríacos se agregaron a la escuadra alemana. El lugar de Austria fue ofrecido a Inglaterra, pero los ingleses declinaron. Esto dejó al torneo con 15 naciones compitiendo. Francia fue el país anfitrión, pero por primera vez los anfitriones no ganaron la competencia, ya que Italia retuvo su título superando a Hungría en la final. El delantero polaco Ernest Wallimowski se convirtió en el primer jugador en marcar 4 goles en un juego de Copa del Mundo durante la derrota de 6-5 de 6-5 de Polonia contra Brasil. Se recordó, fue igualado posteriormente por otros jugadores y superado en la Copa Mundial de 1994. Escuchemos otro tema musical. Esta vez vamos a presentar a Chana, un tema de Alfonso Córdoba.
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0: 9:17 minutos en la mañana, 9:17 minutos en la mañana. Era el tema Morir Cantando de Matachindé. Matachindé es un grupo de Buenaventura del río Yurumangui. Escuchemos a renglón seguido Chana de Alfonso Córdoba, el brujo, Alfonso Córdoba Mosquera. Chana.
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0: 9:22 en la mañana. Estamos hablando de la Copa Mundial de Fútbol. Hubo una época importante, en esta historia, que son la suspensión de los campeonatos cancelados por la Segunda Guerra Mundial. La Copa Mundial de la FIFA estaba prevista para 1942. Alemania solicitó oficialmente la sede de la Copa Mundial de la FIFA en 1942, el 23, el vigésimo, ¿qué? 23º Congreso de la FIFA, el 13 de agosto de 1936 en Berlín. En junio de 1939, Brasil también solicitó ser sede del torneo. El inicio de la Segunda Guerra Mundial en septiembre de 1939 provocó la cancelación de la Copa Mundial de 1942, antes de que se seleccionara un país anfitrión. Durante la Segunda Guerra Mundial, la FIFA luchó por mantenerse a flote y no tenía recursos financieros ni humanos para planificar un torneo en tiempo de paz para cuando terminaran las hostilidades. Cuando terminó la guerra en 1945, quedó claro que la FIFA no tendría esperanza de planificar y programar la Copa Mundial de 1946 en un año. De hecho, la primera reunión de la FIFA tras la guerra fue el 1 de julio de 1946, aproximadamente en la época en que se jugaría la Copa Mundial de 1946. Y cuando se planeó la próxima Copa Mundial de 1949, ningún país la albergaría. El principal torneo internacional de 1946 fue el Campeonato Suramericano de 1946, en que Argentina venció a Brasil 2-0 el 10 de febrero de 1946. 9:25 minutos en la mañana, 9:25 minutos en la mañana. Escuchemos La Vaciante con el grupo Bahía a la Cabeza.
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0: 9:36 minutos en la mañana, 9:36 minutos en la mañana, antes de despedirnos por hoy. Tenemos aquí, tenemos los seleccionados para el concurso musical del Festival Petronio, del Festival de Música del Pacífico, que se celebra en Cali. Luego de recorrer el, dice aquí que luego de recorrer el majestuoso Pacífico, enamorarnos y recargarnos del territorio, su gente ya tenemos el listado de las agrupaciones seleccionadas a las diferentes modalidades. Felicidades y nos vemos en la Casa Grande. Nos vemos para cantar juntos y bailar del 9 al 17 de agosto en Cali. Dice que Violín Caucano, pasaron Sabor Ancestral, Auroras del Amanecer, Cantoras de Manato, Aires de Dominguillo, Agrupación Tumbafro Violines Caucano, Dejando Huellas, Proyecto Uramba, Voces de Río Palo, Remolinos de Ovejas y Agrupación Musical Juventud Ancestral. En lo que tiene que ver con marimba y cantos tradicionales está Memoria Ancestral, Alborada de Timbiquí, Ritmos del Este de Buenaventura, Agrupación Batea, Raíces Ancestrales, Tierra Negra de Esmeralda, Agrupación Cultural Manglar. También está en marimba y cantos tradicionales Agrupación Grupo Golpe de Timbiquí, Camarón de Playa, Corazón de Manglar, Renacer Folclor de Micay, Sonal de Río, Agrupación Femenina Bogando de Buenaventura y Puja Grande. Agrupación Libre, Los Reyes de la Chirimía, Mestizaje de Latin Fusion, Mulataje, Orquesta Quizomba, Chonta Azul, Los Guitarreros del Monte de Buenaventura, Legado Norte Caucano, Agrupación Musical Costa Arriba, Bareque Stars, Ocles Cumbé. En Chirimía de Flauta, Chirimía San José, Chirimía Resplandecer Soledeño y Aire de la Andágueda. Chirimía de Clarinete, Remansos del Río Tagachí, Son del Tamaná, Yembe Chirimía, Samburu Chirimía, Agrupación Musical Bambazú, Medio Atrato y su Golpe Chocuano, Maquerule Chirimía, Chirimía Herencia del Pacífico, Escuela de Artes Arnoldo de los Santos Palacios, y Renacer Chirimía. Nos vemos en la Casa Grande del 9 al 17 de agosto en la ciudad de Cali. Llegamos al final. Todos los audios que en este programa se presentaron llegan hasta usted gracias a la principal deferencia del archivo sonoro del Grupo Escuela Arte y Cultura Manantial Folclórico, uno de los tres archivos más importantes a nivel nacional de música del Pacífico colombiano en formato análogo y digital. Si hubiera más escuelas de música que militares, muy seguramente por las calles, por nuestras calles, habría más marimbas que metralletas y más artistas que asesinos. Estuvimos con usted, el Bernejifo Micolta, en la dirección general. En la dirección técnica, Sammy Salcedo. En la coordinación de conducción, Hugo Montenegro Mayoma. 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
1: La hora 10. En punto Voces.
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0: 10:31.
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0: 11 y 32 minutos.
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4: Del día, un minuto, amables oyentes, bienvenidos nuevamente a toda la información a través del noticiero de Voces del Pacífico. Hoy es viernes 26 de junio del año 2026 y estamos bajo la dirección de Elber Regifo Micolta. En la parte técnica nos acompaña Sammy, la edición periodística de Melzer Zuley García Sánchez y Marta Fanny Vanegas, y en los deportes Walter Alfredo Bermúdez Potes. Les invitamos a escuchar los titulares de nuestras principales noticias. Ya listo el documento para la firma de la alcaldesa que permitirá la reapertura del embarcadero turístico en las próximas horas. Afectaciones económicas y sociales ha generado el cierre del embarcadero. Comerciantes también están afectados ante el cierre del embarcadero turístico. Aseguran que este puente festivo también habrá afectaciones en lo económico. El fenómeno del Niño empieza a sentirse en el río Escalerete. Está en alerta naranja. Fue incautada cerca de una tonelada de clorhidrato de cocaína. La Sociedad de Acueducto y Alcantarillado continúa reforzando la tubería de 39 en charco profundo para evitar que se vuelva a presentar afectaciones. Crisis humanitaria en salud. Preocupa que el HV de 13 mil millones solo recibió 333 por atención de usuarios de EPS intervenidas. Titulares en deportes.
5: La selección ecuatoriana de fútbol pasó del infierno a la gloria. En dramático partido venció a Alemania y logró clasificación a 16avos de finales del Campeonato del Mundo. Paraguay igualó 0-0 ante Australia y logró clasificación. Su técnico Gustavo Alfaro se refiere al partido. Portugal y Colombia se medirán mañana a las 6:30 en Nueva York, en el estadio de Nueva Jersey. Los cafeteros con un empate clasifican de primero. Gilbert Okoró nos entrega el informe de los Juegos Intercolegiados. Esperen estas y otras informaciones más adelante en el noticiero de Voces del Pacífico, la emisora que lo tiene absolutamente todo.
4: El desarrollo de estas y otras informaciones en segundos. Bienvenidos. Son las 12 del día, 4 minutos. Vamos con nuestra información a través de Noticiero de Voces del Pacífico. Tras el tercer día de la jornada de participación en el embarcadero turístico de pasajeros, la mesa de diálogos logró concertar el documento para la creación jurídica de la Junta Administradora del Embarcadero. Una vez la alcaldía entregue y publique la resolución con lo acordado y la comunidad verifique su contenido con el acompañamiento del Ministerio Público, se levantará el cierre del embarcadero como parte de esta acción de protesta social y pacífica. Este es un paso importante para garantizar la participación comunitaria en la administración del embarcadero y reafirma que la organización colectiva es la fuerza que permite defender los derechos. Eso manifiestan los voceros del paro cívico que han estado allí en ese proceso. Escuchemos lo que dice Zuleima Solís, del paro cívico y vocera pues de los guías turísticos y armadores.
6: Buenas noches, comunidad bonaverense y pueblo colombiano. Queremos dar un balance de lo que aconteció el día de hoy, siendo aproximadamente las 11 de la noche. Culminamos el proceso de revisión y concertación del documento jurídico del cual reconoce la Junta Administradora. Entonces, en manos y en voz de la alcaldesa, y rogamos a Dios que así sea, el día de mañana contaremos con el documento firmado y publicado en la página oficial de la Alcaldía Distrital. Entonces, le pedimos a toda la comunidad y queremos también darle un parte de tranquilidad, que si todo esto se llega a su finalidad con la que se planteó este cierre pacífico, el día de mañana estaríamos haciendo el levantamiento oficial de este cierre, que igual viene sujeto al documento publicado, como había dicho anteriormente, en la página de la alcaldía. Entonces vamos a estar muy atentos y una vez tengamos eso, vamos a estar comunicando.
4: 12 del día, 6 minutos, pero estos 4 días que ha permanecido cerrado el embarcadero turístico ha generado afectaciones económicas y sociales. Así lo ha manifestado la presidenta de la Cámara de Comercio, quien ha dicho que todo el sector productivo, el sector comercio, se ha perjudicado con el cierre del embarcadero turístico. Escuchemos a Jenny Tapias, quien es la presidenta de la Cámara de Comercio.
7: Entrevista con la señora Berta García, comerciante del muelle turístico. Bueno, ¿cómo se ha visto afectada usted en el tema de las ventas por el cierre del embarcadero?
8: Buenos días, mi nombre es Berta García. Desde que comenzó el cierre del puente, estamos pasando muy duro, porque nosotros vivimos de una venta que es por el turismo, por el subibaje de la gente de los ríos, entonces estamos muy afectadas. La venta ha rebajado mucho, cada vez día que venimos vendemos apenas 30 mil, 40 mil pesos y el producto a uno se le va quedando ahí, se le va desperdiciando, entonces es una pérdida para nosotros.
4: Son las 12 del día, 8 minutos, en el noticiero de Voces del Pacífico. La presidenta de la Cámara de Comercio ha dicho que este cierre del embarcadero turístico, pues, o lógicamente, ha afectado en gran manera al comercio local, a las vendedoras de allí cerca, y que lo más pronto posible, pues, se pueda concertar y llegar a un acuerdo, teniendo en cuenta que viene un puente festivo, vacaciones de mitad de año y avistamiento de ballenas. Son las 12:08 minutos, pero también las comerciantes que laboran alrededor del muelle turístico se ven afectadas por este cierre. Escuchemos inicialmente a la señora Marisol Candelo, quien es comerciante de bebidas típicas.
9: Queremos que por favor se pongan la mano en el pecho y hagan las cosas bien para que todo salga bien, porque saben que hemos madres, cabezas de hogar, que vivimos de este trabajo. No tenemos otro medio, otra entrada, sino esta nomás. Entonces, si todo lo hacen bien, los de la alta.
7: Entrevista con doña Marisol Candelo, comerciante del muelle turístico. Doña Marisol, ¿cómo se ha visto afectada usted estos 4 días que lleva el cierre del embarcadero turístico?
10: Pues, ¿cómo le explicara? Afectada, súper afectada, porque el único ingreso que tengo yo es vender bebidas típicas, darle a conocer al turista lo que son mis bebidas medicinales, lo que son mis arrechones, mis cocadas. De esto no depende doña Marisol nomás, de esto depende la familia completa. Se puede decir, mis hijos también, le gustó lo que fue el trabajo mío, ellos dependen de esto, dependen de los nietos míos. Esto es un ¿cómo le dijera? Es algo general que nos afecta a todos los que habitamos aquí en el muelle turístico, los que trabajamos lo que es con turismo, lo que son las bebidas típicas, los que son de las comidas típicas y también hasta los de las playas, porque si no llega el turismo a Buenaventura, no vamos a tener nuestras ventas. Entonces es súper afectado y espero que la señora alcaldesa, si es por ella que está este paro, que por favor organice pronto una solución para el muelle turístico, porque en realidad estamos súper afectados, estamos que colapsamos, porque ya se puede decir que son 4 días de paro, se nos dañó el puente festivo, bendito sea el Señor, para los que ya tienen su plata en el bolsillo, como la señora alcaldesa, como los concejales, como la gobernación y como todos los que tengan que ver con el gabinete de la alcaldesa. Lastimosamente la señora Marisol vive de un sustento de que todos los días tiene que venir al día a día. Primero le doy gracias a Dios por este emprendimiento, que fueron alianzas de mis abuelos, alianzas de mis padres, y de eso dependió mi trabajo. Entonces yo quiero que no matemos a los que estamos viviendo de estas ventas, que son representativos para la cultura y que son el emprendimiento de cada una de nosotras. Entonces que por favor le den pronta solución a esto, porque si no, imagínense, ¿qué vamos a hacer? Vamos recién volviendo de nuevo al turismo y lo vamos a matar con un paro, que ella que tiene la carta sobre la mesa, que la firme, por favor, que la firme. Ya esto, por Dios, que ya no sabemos ni qué hacer. Uno no desocupa Buenaventura porque uno es patrimonio de Buenaventura, vive en Buenaventura, nació en Buenaventura, tiene sus hijos en Buenaventura. Y lo que uno quiere es que sean transparentes con todos los de Buenaventura. Por eso es que uno ahora ya no vota por nadie, porque eso es lo que pasa. Da uno el voto y termina uno, vea, desempleado. Porque tiene uno su propio empleo y lo desemplean. Yo que sé, que escuche.
4: Ahí estaba la señora Marisol Candelo, vendedora de bebidas típicas, quien asegura que se ha visto seriamente afectada con el cierre del embarcadero. Pero también doña Berta Riascos, que comercializa también esos productos típicos de la región, asegura que el cierre del embarcadero ha disminuido sus ingresos.
7: Entrevista con la señora Berta García, comerciante del muelle turístico. Bueno, ¿cómo se ha visto afectada usted en el tema de las ventas por el cierre del embarcadero?
8: Buenos días, mi nombre es Berta García. Desde que comenzó el cierre del puente, ahí estamos pasando muy duro, porque ¿qué? Nosotros vivimos de una venta que es por el turismo, por el subibaje de la gente de los ríos, entonces estamos muy afectadas. La venta ha rebajado mucho. A veces días que venimos vendemos apenas 30 mil, 40 mil pesos y el producto a uno se le va quedando ahí, se le va desperdiciando. Entonces es una pérdida para nosotros. Queremos que por favor se pongan la mano en el pecho y hagan las cosas bien para que todo salga bien. Porque saben que hemos madres, cabezas de hogar, que vivimos de este trabajo. No tenemos otro medio, otra entrada, sino esta nomás. Entonces si todo lo hacen bien, los de la alta, también los bajitos
9: nosotros también comemos, porque todo lo va a salir bien para todos, ¿no? Pero no hagan las cosas así, porque en verdad lo están afectando, lo está viendo muy mal, no tan solo a Berta García, sino a todas mis compañeras. Todas estamos afectadas en este problema, porque todas vivimos del turismo y vivimos del subibaje de la gente de los ríos. Y la gente de los ríos no están viniendo, los turistas cuando menos, porque el turista viene muy desconfiado, sabiendo que ya tienen una vía recta para coger para otro lado, ¿ya? Ese es mi problema y eso es lo que tenía que decir la señora Berta García.
11: García, hablando pues de cómo se ha visto perjudicado, se ha visto perjudicada con el cierre del muelle turístico. Pero también escuchemos a la presidenta de la Cámara de Comercio.
12: Hablemos de esa afectación que ha ocasionado el cierre del embarcadero turístico aquí en Buenaventura.
13: Bueno, desde la Cámara de Comercio de Buenaventura estamos muy preocupados por este cierre del muelle turístico, teniendo en cuenta que afecta toda la economía de nuestra Buenaventura. Afecta el transporte, afecta la movilidad, afecta el ingreso económico que tienen no solo los grandes empresarios, sino también el comercio pequeño, el comercio local, los comerciantes de pie que en su día a día se hacen su trayectoria para poder sobrevivir en nuestra Buenaventura, que es un puerto que nos genera muchos beneficios por nuestras playas y por nuestros comerciantes que luchan día a día para salir adelante.
12: Bueno, el tema de precisamente los visitantes, la gente que llega, viene un puente festivo, mitad de año, avistamiento de ballenas, todas esas cosas, ¿cómo vienen afectando a ese sector?
13: Bueno, tenemos que reconocer que todos tienen derecho a hacer sus peticiones, sus solicitudes y deben de ser escuchadas. Pero también tenemos que motivar y trabajar en conjunto para que Buenaventura luche por esa economía y por traer los turistas y por traer esos empresarios o esas invitaciones o esos... No me equivoqué. A invitar... que nuestros empresarios o que trae... No, me equivoqué.
4: ...minutos en el noticiero de Voces del Pacífico. Vamos con más información a esta hora de la tarde. El fenómeno del Niño inicia a sentirse en el río Escalerete. Esto debido... Por eso se encuentra en alerta naranja nuevamente. Esto por el descenso crítico de su caudal, debido al fenómeno del Niño, lo que disminuye la captación de agua en el desabastecimiento en la gran parte de Buenaventura. La situación es ocasionada por los fuertes periodos de sequía en la cuenca y la zona de los farallones, los cuales limitan el nivel del río por debajo de los mínimos técnicos, operarios y requeridos. Javier Herrera Aguilar es el director de acueducto y alcantarillado de la sociedad de la SAAB y habla sobre la alerta naranja en la que se encuentra el río Escalerete.
14: Bueno, ¿esta vez qué generó la alerta naranja en el río Escalerete?
15: Bueno, ya empieza a sentirse en nuestra costa pacífica el efecto del el evento climático llamado fenómeno del Niño, que había sido anunciado por el IDEAN hace unas 3 semanas, apenas tenemos nosotros ese impacto en las montañas de los Farallones. Ha dejado de llover esta semana al interior pues, de la montaña, y la fuente empieza a disminuir su nivel. Es por eso que con los monitoreos que permanentemente hacemos, hemos detectado que tenemos el río hoy en un metro punto 29 centímetros, lo cual inmediatamente nos acerca o nos genera una alerta naranja para las condiciones. Estas condiciones nos permite todavía mantener con el servicio en la prestación normal. Seguimos alerta muy atentamente a esto, puesto que si disminuye la prestación ya empezamos a implementar nuestro plan de contingencia, que para esta situación, digamos, define empezar a sectorizar el servicio. Iniciamos haciendo también lo que es el cierre de distintas líneas de la planta de producción para poder garantizar el caudal hacia otros sectores.
16: Bueno, de pronto esas recomendaciones para tener en cuenta por parte de la comunidad de que disminuya
13: el caudal?
15: Bueno, por lo pronto, como tenemos esta alerta, recomendamos a la gente, ya después de que hemos implementado nuestro plan de reabastecimiento posterior a la emergencia que tuvimos el 8 de junio, es a la gente poder que hagan uso eficiente del almacenamiento, del vital líquido, que podamos almacenar agua suficiente para ir teniendo acopio por si las condiciones disminuyen aún más y empezamos a hacer sectorización o a disminuir las horas de servicio para los sectores que normalmente se les presta.
12: Bueno, ¿ya está restablecido el servicio de agua en su totalidad después de la emergencia?
15: Sí, ya a hoy hemos garantizado una cobertura del 95% de los sectores que normalmente deben contar con servicio después de la emergencia. Todas las zonas afectadas hemos hecho la evaluación minuciosa en campo, también con la ayuda de nuestros líderes comunales que han hecho los reportes efectivos, que nos han permitido incluso durante esta semana poder tomar alternativas operativas para llegar a esas zonas que se dificulta que llegue normalmente la prestación del servicio para el fin de mitigar toda la sequía que tuvimos durante los 14 días de la afectación. Entonces, a hoy tenemos ya un 95% de nuestra cobertura y invitamos a todas estas personas que ya empezaron a recibir el servicio, que ya empezaron a percibirlo, que durante esta temporada que se avecina de sequía empecemos a hacer uso eficiente y racional del agua, evitemos los desperdicios y tratemos de mantener un acopio, un almacenamiento suficiente por si se presentan situaciones de corte de servicio.
4: 12:19 minutos. En una operación de intervención marítima desarrollada por la Armada en aguas del Pacífico Norte, fue incautada cerca de una tonelada de cohidrato de cocaína, así como equipos de comunicación que eran transportados a bordo de una embarcación tipo Gosfat, tripulada por dos sujetos de nacionalidad colombiana. El procedimiento se desarrolló cuando una unidad de reacción rápida de la estación de guardacostas de Bahía Solano detectó una embarcación que se desplazaba de manera sospechosa. De inmediato se desplazó hasta donde se encontraba la motonave, donde realizó la intervención a la embarcación y tras verificación de esa motonave, fueron hallados bultos negros que por sus características se asemejarían a sustancias ilícitas. El teniente de navío Emanuel González Zapata es el comandante de la estación de guardacostas de Bahía Solano y se refiere a esta incautación de cerca de una tonelada de cohidrato de cocaína.
17: La Armada de Colombia incautó cerca de una tonelada de clorhidrato de cocaína que era transportado en una lancha tipo GoPass por dos ciudadanos colombianos. La operación se llevó a cabo en aguas del Pacífico Norte, donde una unidad de guardacostas de Bahía Solano detectó una embarcación sospechosa. Durante la inspección fueron hallados varios bultos que contenían más de 757 kilogramos de clorhidrato de cocaína y equipos de comunicación. Los sujetos y el material fueron puestos a disposición de las autoridades competentes. Con esta incautación se evitó el ingreso de más de 10 millones de dólares a las organizaciones narcotraficantes y la distribución de más de 1 millón de dosis de droga en las calles del mundo. La Armada de Colombia continuará desarrollando operaciones de control y vigilancia marítima orientadas a neutralizar las rutas utilizadas por organizaciones criminales y a fortalecer la seguridad en los espacios marítimos. Asimismo, invita a la ciudadanía a denunciar cualquier actividad sospechosa a través de la línea gratuita 146, disponible las 24 horas del día. Azul que inspira, fuerza que protege.
4: Con esta incautación dejaron de ingresar más de 10 millones de dólares a las arcas financieras de las estructuras narcotraficantes y se evitó la comercialización de más de 1 millón de dosis de estupefacientes en las calles del mundo. 12:21 minutos, hacemos la pausa y ya regresamos con más información.
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0: 12:23 minutos, para rogar por el eterno descanso de quien en vida se llamó Piedad Barrera, sus hermanas y el periodista Carlos Julio Barrera, nietos y demás familiares, invitan a una misa que se realizará este sábado 27 de junio a las 6 de la tarde en la Iglesia Sagrada Familia del barrio 14 de julio. Por la asistencia y oraciones expresan agradecimientos. 12:24 minutos, continuamos con más información. La Fiscalía legalizó la incautación de mercancía de contrabando que llegó en un container al distrito de Buenaventura. La mercancía fue avalada en más de 5 mil millones de pesos. Esto ocurrió el 25 de junio del presente año, cuando la Fiscalía legalizó ante un juez penal de control de garantías la incautación de un contenedor con 58 camisetas de la Selección Colombia, de diferentes estilos, tallas y colores, presuntamente proveniente de China. Lo propio sucedió con 720 pares de zapatos deportivos, 240 cestas plásticas de distintos tamaños, ropa deportiva, entre otros elementos. Cálculos preliminares se evidencia que la mercancía valuada en más de 5.150 millones de pesos fue hallada por uniformados de la SIJÍN en un muelle del puerto. La información entregada por una fuente humana evidenció la manera como la mercancía afectada con fines de decomiso arribó a Colombia para ser distribuida en Buenaventura y la ciudad de Cali. Investigadores del CTI establecieron que la documentación aportada por los propietarios del cargamento no coincidió con lo encontrado al interior de la unidad de carga. Por estos hechos, la Fiscalía abrió una investigación por el delito de contrabando y la mercancía fue entregada a la Dirección de Impuestos y Aduanas Nacionales, sede en Buenaventura. Durante la diligencia no se presentaron capturas. Son las 12:25 minutos en el noticiero de Voces del Pacífico. Continuamos con más información a esta hora de la tarde. Sin el pago oportuno y completo de los recursos a la red de salud pública y privada por la atención de usuarios de la EPS intervenida, la crisis humanitaria en salud se ahonda en el Valle del Cauca. Así lo advirtió la gobernadora Ilian Francisca Toro, quien llamó la atención por la situación del Hospital Universitario del Valle, principal centro de alta complejidad del suroccidente colombiano, que se vería abocado a devolver pacientes. La mandataria indicó que el HUV, que tradicionalmente recibía entre el 66% y el 67% de los recursos facturados por la atención de pacientes, unos 13 mil millones de pesos mensuales, solo recibió 333 mil millones de pesos, recursos insuficientes para responder a la sobreocupación que actualmente enfrenta el centro asistencial. Escuchemos a la gobernadora Dilian Francisca Toro sobre esta crisis humanitaria en salud.
1: Nosotros estuvimos en reunión con los gerentes interventores de Ensanar y Famisalud. Famisalud es el que mejor ha respondido a la red, tengo que decirlo. Y los otros, las otras EPS intervenidas estuvieron con delegados de los interventores. También estuvo la Superintendencia Nacional de Salud, el delegado de los usuarios, también estuvo acá. Y ellos hablaron de que iban a hacer unos acuerdos, que nos iban a pagar a los hospitales, pero nuestra sorpresa fue mayúscula cuando hoy en la mañana nos dicen que al Hospital Universitario solamente le llegan 333 millones de pesos por parte de Ensanar y que la problemática de eso es que el Hospital Universitario, por el cierre de servicios de las instituciones privadas, ha recibido un número mayor de pacientes que no tiene cómo atenderlos, porque no puede tener la sobreocupación que tiene en este momento. Y por eso tendría que sacar 169 pacientes de los servicios que están hospitalizados. Lo mismo pasa con el Isaías Duarte, lo mismo pasa con el San Juan de Dios y también con el Club Noel. Pues esto es gravísimo para la gente, para las familias. A esos pacientes, ¿dónde los van a recibir? En ninguna parte, porque las clínicas, como tampoco les han pagado, no los van a recibir. Y pues en los hospitales públicos ya no tenemos más cómo atenderlos. Que eso yo creo que es la base de eso. Entonces yo sí creo que es muy importante que lo digamos, que lo expresemos, porque ya no podemos seguirnos callando. Ya tenemos que decirle al gobierno nacional, al ministro, y a la Superintendencia Nacional de Salud que necesitamos que le paguen a los hospitales. Si no le pagan a los hospitales, pues miren, vamos a tener esta problemática que hoy tenemos y que la crisis del Valle del Cauca ya en salud, pues como lo decía, está en cuidados intensivos. No, pues es que la, el, el, El hospital que más tiende en Sanar es el hospital universitario. Sería el giro 12 mil millones, 13 mil millones de pesos. Porque al hospital universitario le están pagando más o menos en un promedio mensual del 66%, 67%. Por ejemplo, al hospital Mario Correa le llega el 48%, o a los otros hospitales le llega ese promedio. Al hospital universitario le estaban pagando más o menos el 66, 67% de los pacientes atendidos. Eso quiere decir que pues por lo menos tenía para poder que esa sobreocupación se pudiera lograr atender. Pero ya en este momento, con 333 millones de pesos, pues no puede atenderlos. Es imposible atender tantos pacientes con 333 millones de pesos.
0: Por su parte, la secretaria de Salud, María Cristina Lesmes, precisó que la afectación ya alcanza tanto a la red pública como a las principales clínicas privadas del departamento, precisamente cuando deben asumir el pago de la prima legal a miles de trabajadores del sector salud. Escuchemos también sobre esta crisis humanitaria en salud que preocupa al departamento, a la secretaria del ramo.
2: Estamos en junio y que era momento de pagar la prima de los trabajadores. Y quiero decirles que la afectación no es solo de los hospitales, sino de las clínicas más grandes del departamento. Valle del Lili, Occidente, Remedio, Farallón, todos tienen una disminución de los pagos y eso es lo que hace esta problemática tan inmensamente grande. Cada vez vamos a tener más barreras de acceso para los pacientes ambulatorios y tenemos una dificultad enorme con los pacientes hospitalarios.
3: Secretaria, más o menos, ¿cuántos serían esos pacientes que probablemente podrían pues quedar fuera de los hospitales?
4: ¿Bajo qué condiciones están, dado que al HV llegan gente de alta complejidad?
2: Ya tenemos barreras de acceso en la atención ambulatoria. No se pueden estar atendiendo todos los pacientes y tenemos citas que están a 3, a 6, a 1 año, citas de especialista. Por eso es que con el departamento hacemos desconcentración de servicios para tratar de disminuir el efecto negativo. Pero además las cirugías se empiezan a aplazar y los pacientes que llegan en altísima gravedad son los que tienen que ser privilegiados. Todo el ambulatorio se empieza a hacer más barreras de las que ya estamos haciendo hoy en día. Tenemos una mortalidad demostrada en incremento, especialmente en los menores de 14 y en los mayores de 70 por desatención.
3: Entonces,
2: nosotros tenemos unos pacientes hospitalizados que tendríamos que tratar de reubicar, alrededor de 400 pacientes.
1: Sí, entre todos.
0: Son las 12 del día 31 minutos. Hacemos pausa para comerciales y al regresar toda la información deportiva con Walter Alfredo Bermúdez Potes.
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1: Amigos, ¿qué tal? Tengan ustedes muy buena tarde a esta hora, como siempre, con la información deportiva. La parte técnica hoy servida por el popular Sammy. Más adelante le digo por qué no está Don Lucho Pérez. 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Entremos en materia deportiva. Hoy realmente hay una gran satisfacción por los hermanos ecuatorianos. Hicieron una excelente presentación. Yo saqué un titular del infierno a la gloria, porque es que prácticamente el equipo ecuatoriano, la selección ecuatoriana, estaba allá, encerrada en ese infierno por las críticas, por el mismo técnico que tenía que abandonar si no calificaban. Becasese estaba entre la espada y la pared, pero al que le van a dar, le guardan, y le ganaron a uno de los encopetados, a uno de los grandes, a Alemania, nada más y nada menos que Alemania, una selección que ha venido vapuleando, una selección que hoy por hoy es respetada, comenzó ganando, eso sí, con un gol que para muchos no ha debido ser válido, porque el jugador alemán le da con el guayo en la cara a un jugador ecuatoriano, y no solamente por el hecho de haberle tocado, que supuestamente dicen que no, pero se ve claramente que sí le toca, la pierna no puede pasar de el sistema que ya maneja el balompié después de la nuca, de la garganta hacia arriba. Me hago entender, y resulta que el jugador ecuatoriano va a desplazo, pero el hombre levanta la pierna y esa jugada debería ser invalidada. Pero eso ya es otra cosa, porque ya queda en la historia una jueza, porque la terna femenina, y no actuaron como realmente lo debían hacer. Hoy, Sebastián Becasese, DT del Ecuador, sigue para muchos quieto y en primera base. ¿Cómo corría de un lado a otro y a sus familiares? ¿Cómo prácticamente les abrazaba? Porque había logrado algo que para muchos era imposible, pero cuando Dios va a dar, él guarda y le entrega ahí como en bandeja de plata. Algunos dicen que de oro, pero por lo general el término dicen en bandeja de plata. Aquí está, precisamente, el que se iba a ir, pienso yo, pero que ahora se queda. Va a la segunda, a los 16avos, y este equipo ecuatoriano juega bien, que no se le daban los goles, otra cosa, pero dice que despertó el león. Escuchemos a Sebastián Becasese.
2: También, ¿no? Saber sufrir, saber también tener templanza, tener fe, tener confianza, un poco lo que veníamos hablando, ¿no? Nosotros siempre en la adversidad hemos mostrado mucha calma, mucha cautela, porque había argumentos, porque había un funcionamiento, porque había una idea, porque en el fútbol a veces se gana y a veces se pierde, pero cuando uno sabe que va de sensaciones y de funcionamiento, uno como entrenador tiene que estar tranquilo, ¿no? Entonces yo siempre trato de llevar esa energía, ¿no? Por eso invito a todo el Ecuador unido, como en el momento del sueño de Bolívar, ¿no? De esa unidad, cuando se juntó también con San Martín. La unidad es clave. Entonces, nosotros realmente hemos acompañado a un grupo maravilloso para que pueda construir una familia y para que pueda seguir creyendo y contagiando a las nuevas generaciones. Estos chicos han venido de lugares muy humildes y hoy están en lugares de privilegio. Pero se lo han ganado, no le han regalado nada. Entonces el mensaje creo que para que le mandan los futbolistas, yo no puedo mandar nada si no hago nada. Yo puedo expresar lo que siento, lo que canalizo a través de lo que ellos me muestran. Y trato de todo el tiempo estar juntando, porque hoy creo que es récord histórico de 3 estadios llenos de ecuatorianos. Entonces esa aventura y ese viaje también hay que disfrutarlo, y a veces se va a conseguir la victoria como hoy, a veces va a tocar sufrir, pero lo importante es poder estar juntos, estar todos juntos para encontrar ese camino que nos lleva a cosas grandes. Hoy se hizo algo grande, se le ganó una potencia en un partido histórico, arrancando 1-0 a los 2 minutos, a mi entender con una jugada dudosa, pero son las cosas que no podemos controlar. Si nos lamentamos y nos quedamos atrapados ahí, no hubiésemos dado vuelta al resultado. El equipo otra vez mostró, no solamente que empezó perdiendo sin merecerlo, empatando sin merecerlo, arranca perdiendo con un gol que para mí no corresponde y lo da vuelta. Entonces ahí está la respuesta a tu pregunta.
1: La pregunta es en rueda de prensa, pero toda la razón, Sebastián, porque ese gol ha debido ser invalidado, pero una cosa pensamos nosotros y otra los que piensan ellos, que están, como dicen, al pie de la jugada, pero que para muchos, incluyendo para este servidor, esa jugada no ha debido ser válida. Bueno, hablemos de los resultados del día de ayer. Curazao 0, Costa de Marfil 2, Ecuador 2, Alemania 1, Japón 1, Suecia 1, Túnez 1, Países Bajos 3, Turquía 3, Estados Unidos 2, Paraguay 0, Australia 0. Un equipo que no ha podido, diríamos, demostrar esa garra como lo es el Paraguay. Llega este Mundial, hace mucho rato que Paraguay no asistía a una cita orbital. Esta vez tiene la oportunidad y Alfaro, su técnico, viene de Ecuador porque él llevó al Ecuador al campeonato del mundo anterior y hoy volvió a estar por ese buen camino de llevar a Paraguay a este campeonato que hace muchos años no asistía la gente de Paraguay, no asistían a un campeonato del mundo. Gustavo Alfaro, un poquito, yo diría, preocupado, porque él ha querido que el equipo juegue de una manera diferente, pero las cosas hasta ahora, pues, están, yo diría, a media máquina. Gustavo Alfaro, el técnico del equipo paraguayo, lo que dijo después del empate.
3: Con una línea de cuatro hubiésemos tenido mucho más espacios, hubiesen tenido mucho más espacios para poder llegar y nos hubiesen tal vez desbordado más por las bandas. Nos complicaron para mí en el primer tiempo por el sector derecho, porque si bien vos, él juega como quinto en por izquierda, lo hizo por derecha y es un jugador que recortaba para adentro, que se asociaba bien con Volpato, que tenía una profundidad donde a nosotros nos costaba cortar el arranque y después ellos achicaban bien los espacios porque a nosotros nos faltaba fluidez o precisión para sacar limpia la pelota de la zona defensiva o del medio. Entonces terminábamos en pelotazos largos que terminábamos perdiendo los rebotes. En el segundo tiempo creo que corregimos más que nada algunos espacios, la manera de presionar. Con el ingreso de Mauricio, si bien él no gravitó tanto en el manejo de la pelota, cada vez que la pelota pasó por él le dio una pausa al equipo y el equipo por lo menos pudo instalarse en el campo contrario, pero después nos costó a nosotros encontrar los lugares como para quebrarlo a ellos por las bandas, que era por donde uno los puede quebrar, o cuando uno lo abre con velocidades, que era lo que nosotros queríamos así, pero Cercati lo marcó muy bien a Julio, lo controló muy bien, y de esa manera, las veces que nosotros tuvimos, hasta veces para llegar con centros, nos faltó precisión para terminar bien las jugadas. Entonces, obviamente que no es el partido que uno hubiese querido jugar, que uno hubiese el resultado, más que nada, pues el partido se dio como se podía dar, más allá de que sabía que por las cosas que nosotros tenemos, por las cosas que tiene el rival, iba a ser complejo. y en definitiva eso fue lo que sucedió, porque si encima tenés que sumarle también cuatro jugadores de más de 1.95 m, entonces también se te hace muy difícil el tema de la pelota parada, porque tiene la combinación de buen servicio con mucha prepotencia en juego aéreo, entonces era como que tenés que tener demasiadas casillas que tenés que tener atentas, no solamente para tratar de ganar un partido, sino para tratar de controlar y no perderlo.
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1: La programación de este campeonato orbital continúa hoy, 2:00 p.m, Noruega-Francia, gran partido. Francia ya está calificada, esperemos que pueda acontecer. Senegal, Irak, también a las 2:00 p.m. O con esta selección, Cabo Verde, Arabia Saudita. Están haciendo una buena presentación, van a jugar en el estadio de Houston, Cabo Verde, que tiene esa gran oportunidad de estar entre los calificados. Uruguay, 7:00 p.m, este de Cabo Verde a las 7, también el partido de Uruguay, 7:00 p.m. ante España. Hueso duro de roer para el equipo uruguayo. Ah, y otra cosa, hay mucha inconsistencia con los jugadores uruguayos, porque se dice que en el camerino hay mucha... incomprensión entre los jugadores y no aceptan lo que ordena el profesor Bielsa. De allí que muchos uruguayos que han sido entrevistados pues hablan de esta situación del equipo uruguayo, que es la selección por Sudamérica que hasta ahora está en vilo, hasta ahora no tiene la claridad para llegar a la calificación y tiene un partido difícil ante España. 7:00 p.m, les repito, 10:00 p.m, Egipto, Irán van a jugar, y también lo harán Nueva Zelanda y Bélgica. Esta es la programación para hoy. Un periodista abordó al técnico, al jugador Cristiano, más bien a Ronaldo. Ronaldo, cuando se aproximó a el periodista para la entrevista, y lo primero que le dijo él, que cómo analizaba los goles y la presentación de Messi en el momento. El hombre se enojó y lo dejó con micrófono en lo alto y partió para otro lado. Y él dice, me tratan de viejo, pero cuando hago goles y cuando estoy en la jugada, todos aplauden a Cristiano Ronaldo. Pero hoy por hoy está esa pugna entre Cristiano Ronaldo y el mismo Messi, porque él no quiere que hagan esa comparación. Pero escuchemos lo que dijo el portugués, que también habla de Colombia, porque es un partido difícil para ellos, como también para el equipo colombiano. Cristiano Ronaldo.
4: Será un partido duro contra Colombia, pero el objetivo principal era pasar del grupo y lo logramos. Jugué bien, marqué, ayudé al equipo, el equipo ha estado muy bien y seguimos. La vida es así, hay contrapartidas que tenemos durante los partidos, durante la vida, y lo más objetivo principal es siempre mejorar. Fue lo que hacemos. Te puedo decir que fue una semana muy, muy dura, una semana difícil, una semana que la opinión pública fue muy dura con nosotros, todos los jugadores, especial para mí, para el entrenador. Pero si es en Brasil, no, no pasa nada, porque como debes calcular, ya son 23 años de profesión y siempre cuando las cosas van bien, Cristiano bien. Cuando va mal, es un retirado, ya está viejo, siempre será así. Pero bien, era una buena respuesta yo y mis compañeros, que era lo que queríamos. Estábamos bien posicionados, jugamos bien, jugamos con las líneas arriba. Y cuando así es muy difícil parar Portugal, no es coincidencia que marcamos 5 goles. Hoy en día en el fútbol es muy difícil y la verdad que estoy muy, muy contenta. Ahora a descansar y seguir para lo próximo.
1: Me tratan de viejo cuando no hacemos, no salen los goles, cuando no se juega bien, pero cuando juega bien, entonces la gente sale a festejar y a felicitarlo. Se enojó con aquel periodista y no quiso dar esas declaraciones. De Sudamérica, por ahora, Brasil, Argentina, Ecuador, Paraguay y Colombia. Estamos esperando a Uruguay para que haga la tarea y los equipos de Sudamérica todos queden en el contexto de la clasificación, todos queden allí, en ese camino que conduce a la Copa del Mundo. Los seleccionados locales, Estados Unidos, México y Canadá, hasta ahora, perfecto, hicieron la tarea y ya están esperando rivales, porque a veces se dice una cosa, terceros que califican, otros que quedan de segundo, y por ende ya mañana, después que culmine la fecha, ya conoceremos en 16avos todos los equipos que van a estar en esta contienda. Voy, después de estar con esta cita mundialista, regreso a mi Buenaventura. Dicen que el buen hijo vuelve a casa y yo regreso a Buenaventura, pero invitando para que entregue un informe don Gilbert Okoro. Esto tiene que ver con los juegos intercolegiados y don Gilbert, como siempre, ese alumno que es puntual, nos tiene la información. Don Gilbert, ¿qué tal? Muy buena tarde, un abrazo para usted.
5: Muy buenas tardes, Walter, gracias por invitarme a tu programa y estar pendiente de lo que sucede en materia deportiva en el distrito de Buenaventura. Walter, pues obviamente siguen en el distrito y siguen desarrollando los juegos intercolegiados, los cuales ya están llegando a su fase final en lo que corresponde a las competencias a nivel del distrito, ¿sí? El día de ayer, para informarte, se dio a cabo la final en fútbol juvenil entre el Colegio Niño de Jesús de Praga y el Colegio Teófilo Roberto Potes, quien este primero, Niño de Jesús de Praga, se quedó con el primer lugar y el Colegio Teófilo Roberto Potes con la medalla de plata, ¿sí? Igual manera, pues también tenemos en cuenta que el día de hoy, precisamente ahora que estamos hablando, se están llevando a cabo las finales y los terceros lugares entre fútbol sala, ¿sí?, fútbol de salón, que se van a dar en lo que es fútbol sala en la Independencia y fútbol de salón en el ITI, que está por definirse para saber quiénes llegan y ya ocupan lo que son los primeros, segundos y terceros lugares, ¿sí? Asimismo, en los deportes individuales, el caso de ajedrez, que inició competencia, ayer se dio premiación ya de competencias de ajedrez y el día de hoy también se culmina ya estas competencias. Igual lo hace natación en sus diferentes modalidades, que el día de hoy ya se hace el cierre, lo que ya nos da indicio de que posiblemente ya podemos ir teniendo una tendencia de los colegios que van punteando en el liderato en la general, porque ya los deportes individuales terminan finalizando y son los que básicamente marcan los lugares por el número de medallas que a veces aportan a nivel individual. Entonces, ya yo creo que ya para lo que sería el día de mañana podríamos tener un informe más completo acerca ya de los deportes de conjunto y quedaría pendiente la final para el próximo

0: momento y aspiramos pues que todo se siga desarrollando de la manera como ha venido pasando, sin ningún percance, especialmente en temas de lo que obedece a lesiones y situaciones pues a veces complejas que se pueden presentar en materia deportiva.
1: Muchas gracias, Gilbert. Ese informe valiosísimo con los juegos de la localidad, lo que tiene que ver con las promesas que ya empiezan a perfilarse para defender a Buenaventura, al Valle del Cauca y a Colombia con estas diferentes disciplinas. Sigamos en Buenaventura. A última hora me envía la nota el profesor Mario Hurtado del equipo Oro del Pacífico, que viene participando en el torneo nacional de la División C. Vamos rápidamente con Mario. A esta hora le saludamos, profe Mario, ¿qué tal? Muy buena tarde. Bienvenido una vez más a Voces del Pacífico.
2: Buenas tardes, don Walter, y para la afición deportiva de Buenaventura, que siempre está pendiente de nuestro equipo Oro del Pacífico. Te quiero comentar pues que el martes nos pusimos el día, el calendario del torneo nacional de Primera C, en un partido entre Oro del Pacífico y el equipo Alianza de la ciudad de Palmira. El partido quedó 1-1, un partido donde ellos nos empezaron ganando, nosotros pudimos empatar al minuto 90+3. Partido bastante apretado, bastante intenso, un rival muy duro, pero pues nosotros no fuimos inferiores a la a lo que es la responsabilidad. Pues le quiero comentar que nos toca ya jugar la fecha 10 del torneo, donde jugamos contra el equipo Aston Villa, la ciudad de Candelaria, y debemos ganar para seguir en la parte alta de la tabla. La tabla de posiciones en este momentico lleva a Fútbol Paz, que lleva 23 puntos, sigue Talento Gustavo Victoria, que lleva 17, Magia Fútbol Club 16, y Alianza Palmira 16, nosotros 14 en la quinta posición, y el equipo de Semilla Tuluá también lleva 14 en la sexta posición. Como ve, una tabla está bastante apretada, el único que ha despegado es Fútbol Paz, pero a nosotros no interesa Fútbol Paz, nos interesa es uno de los cuatro cupos que otorgan la clasificación y estamos ahí cerca. Este partido es bastante importante, donde hay que ir por los tres puntos a la ciudad de Candelaria y tratar de ganar para seguir, como le digo, sumando. Un partido duro porque es de visitante, pero pues igual tenemos que hacer todo lo posible de traer los puntos de los tres puntos allá para seguirnos organizando. Le agradezco mucho, está pendiente con nosotros, está pendiente de nuestro equipo y queremos darle como esa aliciente a nuestra afición. Dios nos bendiga y vamos con todo el día domingo a la 1 que jugamos en la ciudad de Candelaria y el día lunes o martes esperamos tenerle una buena información a ustedes para el triunfo. Muchas gracias, don Walter, y estamos pendientes. Bendiciones.
1: Lo propio para usted, profesor Mario. Vamos rápidamente con el torneo 50 Campeonato de Fútbol Liga Recreativo Roger Emilio Moreno. Este es el torneo de los muchachos. 10 de la mañana, egresados Univalle Fútbol Club, Independencia Fútbol Club. 2 de la tarde, Esmega Fútbol Club, Cumi Fútbol Club. A las 12, Meridiano, Tramitadores, se miden a Safin Fútbol Club. Amigos y Pacífico Fútbol Club, Los Motoristas, partido, repito, a las 4 de la tarde, categoría Rodillón. Semifinales, hablamos de la categoría Senior Master, van a jugar cancha sintética Barrio Independencia, que es para el lunes festivo, 2 de la tarde, el Mega Fútbol Club lo hace ante los Amigos Fútbol Club. Y a las 4, Independencia se mide a Safin Fútbol Club. Maricel Riasco Hurtado nos envía la programación. Y quiero terminar con la programación de el día 27, porque vamos a tener precisamente a nuestra selección Colombia jugando, pero les damos a conocer la programación. Panamá, Inglaterra, 4 de la tarde, también a las 4, Croacia, Ghana, Colombia, Portugal, a las 6:30, para los que no tenían claro esto, 6:30, República Democrática del Congo, Uzbekistán, yo creo que este Congo aquí puede calificar como mejor tercero. Esto van a jugar en el estadio de Atlanta. Argelia, Austria, Grupo G, estadio de Kansas City, y van a jugar Jordania, Argentina,

0: Grupo Cota, Estadio de Dallas. Esa es la programación y así cumplimos con ustedes con esta gran información del deporte, tanto a nivel nacional e internacional, y lógicamente lo nuestro que nunca dejamos por fuera. 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Buenaventura necesita estadio y equipo de la Profesional B, campaña de Voces del Pacífico, la emisora que lo tiene absolutamente todo. No olviden, sigan siendo felices, que si buscamos la paz, el Señor nos bendice. Ah, me quedaba algo, agradecerle a don Elber Rengifo Micolta, nuestro gerente. Ayer me enteré que había enviado a don Lucho Pérez a unas vacaciones, parece que el puente festivo, le dio el tiquete para ir a Venezuela, a Islas Margaritas, pero a última instancia Lucho dijo que no, que quería ir a San Andrés. Hoy está en San Andrés y le deseamos feliz estadía. Claro que, no sé, a veces tiene uno corazonada y el hombre no quiso ir a Islas Margaritas, pero se fue para San Andrés, y felicitamos a nuestro gran amigo que siempre está, por eso hoy lo está reemplazando Sammy. Gerente, usted es muy formal, ojalá que siga siempre así. Nos vamos, el día martes, dicen, el día martes, sí, el lunes, el festivo, el martes, dicen que ni te cases ni te embarques, pero nosotros ya nos amarramos y ya tenemos que seguir cumpliendo. Feliz fin de semana para todos, que el Señor nos siga bendiciendo.
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0: Es la 1 de la tarde en el noticiero de Buses del Pacífico. Y diferentes instituciones, organizaciones sociales y comunidad en general revisaron los acuerdos de la mesa sociojurídica en el punto donde se contempla que niños, niñas y adolescentes no sean reclutados en el distrito de Buenaventura. Escuchemos a Héctor Fabio Micolta, quien se refiere a este tema importante.
1: Buenas tardes, Héctor Fabio Micolta Caicedo, soy del equipo de estrategia Tapasueño de la diócesis de Buenaventura.
2: Bueno, sus impresiones sobre este espacio del diálogo.
1: Me parece importantísimo, digamos, lo que se ha dialogado hoy, lo que se ha presentado, lo que se ha manifestado ante la sociedad, sobre todo por la participación de niños, niñas y adolescentes, jóvenes y adultos, familias, que vinieron a apreciar, digamos, cómo va el avance frente a este tema de este acuerdo entre las estructuras armadas en Buenaventura en función de los derechos de la niñez y la adolescencia en Buenaventura, en el tema del reclutamiento. Creemos que es importante, digamos, las apreciaciones de cada una de las personas que pudieron estar en el panel en función de que puedan mostrar su opinión y su visión de lo que ha sucedido en este tiempo desde la firma de los acuerdos. Creemos importantísimo también la participación de niñas y adolescentes en el espacio, que aunque lamentablemente no pudieron tener, digamos, participación o muy puntual de opinar, pues creemos que es importante que puedan estar y escuchar de primera mano lo que ha pues sucedido. Y entre eso, pues también, de hecho, la estrategia Atapasueño, que intenta aportar, digamos, en función también o en el marco de los acuerdos, su granito de arena y su gotita de agua para saber cómo transformando el tema del proyecto de vida de niños, niñas y adolescentes en el territorio.
2: El aporte lo que respecta al bienestar familiar en el espacio
0: de
2: control.
0: Un minuto en el noticiero de voces.
1: Este proyecto, esta estrategia que tenemos.
0: Escuchado. Es la 1 de la tarde, 2 minutos. En otras informaciones, la Sociedad de Acueducto y Alcantarillado continúa realizando trabajos de soporte en charco profundo para evitar que la tubería vuelva a presentar afectaciones. Javier Herrera Aguilar es el director de Acueducto y Alcantarillado y nos explica cómo avanzan estos trabajos de refuerzo.
3: Bueno, para mitigar o disminuir que vuelva a pasar una situación como el colapso de la tubería 39 en este mismo punto de profundo, los trabajos continúan, el equipo técnico sigue haciendo labores de estabilización de talud. A hoy ya se ha completado aproximadamente un 80% de la tarea de estabilización, colocando estas bolsas Big Back que se utilizan para estabilizar. Y darle soporte al terreno que, digamos, sufrió esa erosión. Hoy por hoy, tanto los soportes de la tubería, que están 100% instalados, como aproximadamente el 80% de la instalación de estas bolsas con grandes volúmenes de arena que nos permite garantizar que el choque de la quebrada del venado contra este talud evite la erosión. Y que desestabilice la estructura y que volvamos a tener un colapso de la tubería, a hoy, digamos, está cubierto en aproximadamente un 80-70%.
0: En la 1 de la tarde, 4 minutos. Finalizamos así la segunda emisión del noticiero de Voces del Pacífico. Ustedes, gracias por la sintonía. Continúen en nuestra programación. Feliz fin de semana para todos.
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0: 1:32.
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0: 2 y 1 minuto.
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0: 2:29.
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1: 3 y 1 minuto.
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0: 3:31.
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2: Hermanas, volvimos al Mundial Fegua. Qué bueno, cómo olvidarte, Freddy. Volvimos.

estar a esta hora con Voces del Pacífico, la emisora que lo tiene todo. Estamos en el programa La Tarima. Recuerda, súbete a la tarima y muéstranos tu talento. En la tarde estamos dando gracias a Dios que nos brinda la oportunidad de estar con ustedes en este 26 de junio, viernes, fin de semana, 2606 del año 2026. Estamos aquí para compartir con ustedes bajo la dirección de Elber Rengifo Micolta en los controles Sammy Salcedo, ya con la música y lista y programadita para el día de hoy, viernes, fin de semana, mi gente, que viene con puente, ¿no? A mí el calendario, Sammy, y amables oyentes, me muestra que es la celebración, Rivera, ya le digo, vamos a colocarlo aquí en, no en día, sino en semana. En semana y muestra los festivos acá. A ver, bueno, pero según lo que entendía era que era el día de San Pedro y de San Pablo. Era lo que había escuchado por allí, que se conmemoraba esa fiesta y que por eso el lunes iba a ser festivo. Bien, vamos a estarles acompañando hasta las 5 de la tarde a través de Voces del Pacífico, la emisora que lo tiene todo. San Pedro y San Pablo, sí, la fiesta de San Pedro y San Pablo, día festivo, festivo en Colombia, así nos aparece aquí este lunes 29. Que también nos anuncia aquí, mire cómo es el tema ya, Sammy, de las nuevas tecnologías, que a las 18:57 ya habrá luna llena ese lunes, ¿ok? Bien. 3:41, ahí escuchábamos a Elvis Magno con esa canción que lleva como título Parriba Colombia, Parriba Colombia, y mañana la Selección Colombia pues tendrá una nueva cita con la historia en este Mundial 2026. Allí se estará enfrentando a Portugal en un partido que definirá el liderato del Grupo K y podría marcar un camino más favorable hacia las fases eliminatorias. Más allá de los 90 minutos, este encuentro nos recuerda que los grandes retos son también grandes oportunidades. Y en este Mundial, pues ya sabemos que no basta con tener talento, sino que hace falta tener disciplina, trabajar en equipo, y bueno, tener esa fe y esa certeza de que como buenos colombianos nos sentimos orgullosos de nuestra selección y que vamos a alcanzar pues la meta en este Mundial. Desde Buenaventura, el Pacífico colombiano, ya la gente está alentando a la selección con esa esperanza precisamente de verla seguir haciendo historia en este Mundial. Mañana, que gane el fútbol, pero principalmente que gane Colombia, porque está jugando con pasión, con entrega, con el corazón, con lo que siempre ha caracterizado la Selección Colombia. Solo que vuelvo y lo digo, seamos más positivos, más positivos, más positivos. ¡Arriba Colombia! Como lo dice Elvis Magno, el Yancha, y Julio López desde Puerto Rico. Mi nombre es Frank Delgado, voy a estarles acompañando aquí en la tarima de Voces del Pacífico, la emisora que lo tiene todo, con el Centro Comercial Viva Buenaventura, un lugar para cada emoción, y con la gente del Pacific Flow Fex. Antes de cada decisión importante, amables oyentes, hay que preguntarse si esa decisión nos acerca más o nos aleja de la persona que Dios quiere que seamos. Y la vida nos cambia de un momento a otro y nos cambia con las decisiones que tomamos cada día. A veces creemos que solo las grandes elecciones definen nuestro destino, pero también lo hacen las pequeñas. Cómo hablamos, cómo tratamos a los demás, en qué ocupamos nuestro tiempo, ¿qué permitimos que entre en nuestra mente y qué valores defendemos cuando nadie nos está mirando? Esta pregunta, ¿esto me acerca o me aleja de la persona que Dios quiere que sea? O sea,
antes de cada decisión importante, si me pregunto eso, ¿esto me acerca o me aleja de la persona que Dios quiere que sea? Pues hoy nos llama a hacer una pausa antes de actuar, a mirar más allá del beneficio inmediato y pensar en quién nos estamos convirtiendo. No todo lo que parece bueno nos hace bien. No todo lo que es fácil nos ayuda a crecer. Y no todo lo que nos conviene hoy nos acerca al propósito que Dios tiene para nuestra vida. En nuestro territorio es muy importante conocer y aprender sobre el valor de las decisiones. Cada día hay hombres y mujeres que, a pesar de las dificultades, eligen trabajar con honestidad, cuidar a sus familias y sembrar esperanza donde otros solo ven problemas. Cada decisión es un paso, amables oyentes. La pregunta frente a ese paso es, ¿ese paso nos acerca a la persona que Dios soñó que fuéramos o nos aleja de ella? ¿Qué antes de decidir nosotros tenemos que aprender a escuchar la voz de nuestra conciencia y aprender a escuchar la voz de Dios? Y muchos dirán de pronto, ¿cómo escucho la voz de Dios? Bueno, hay que empezar a colocar la mente en silencio. Tenemos demasiados ruidos a nuestro alrededor, en nuestra mente. Y es importante empezar a silenciar la mente para aprender a escuchar la voz de Dios. Y ojo que muchas veces Dios nos habla por medio de personas y no le prestamos atención a veces. Pero es importante tener en cuenta esto. Estamos aquí con un propósito. Dios nos ha puesto aquí en esta tierra con un propósito. Y yo lo he mirado desde el día de ayer en los videos que han estado rodando por allí, de las vidas que se están salvando en Venezuela luego de esos dos terremotos que azotaron a este país hermano. Pues yo miraba sobre todo un video de un bebé, creo que tenía como unos 6 meses, 7 u 8 meses, algo así o más, porque prácticamente lo sacaron gateando. Y todo el mundo daba gracias a Dios. Y la pregunta que me hacía yo cuando sacaban ese niño de allá es, ¿cuál será el propósito de ese niño en esta tierra? Para que la mano de Dios haya estado allí, lo hayan encontrado y lo hayan sacado. Qué bonito, ¿no? Qué bonito cuando Dios obra de esa forma. Sabemos que nos duele las pérdidas de las vidas de las personas que cayeron en los escombros de este terremoto, pero miramos también el lado de que Dios está allí, que está haciendo su voluntad y que con esas imágenes que hemos estado mirando, pues hay una muestra de que el control lo tiene Él y que Él es el que decide. Por eso hoy los invito también, amables oyentes, antes de cada decisión importante, hoy hay que preguntarse, tenemos que preguntarnos, ¿esto me acerca o me aleja de la persona que Dios quiere que sea? Amables oyentes, bienvenidos y bienvenidas. Esta es La Tarima. Gracias por subirse a La Tarima y mostrarnos su talento. Vamos con la música de la gente de Buenaventura, de la gente del Pacífico, Sammy, porque, bueno, le cuento que algo está ocurriendo en la ciudad de Santiago de Cali con el maestro Willy García, hijo de Buenaventura, y una de las voces más importantes de la salsa colombiana, quien será inmortalizado con una escultura en el tradicional barrio obrero de Cali. Oiga, le cuento que ese barrio está quedando espectacular. Y este homenaje, pues, reconoce más de 3 décadas de trayectoria artística y hará parte de un corredor patrimonial. Ahí han hecho un bulevar y dedicado a exaltar a los grandes referentes de la salsa en la capital vallecaucana. A mí me surge algo,
porque miremos esto, el maestro Willy García ha hecho su carrera en la ciudad de Santiago de Cali, ha hecho muchísimas cosas por el distrito de Buenaventura, no únicamente en materia artística, sino en materia social. Ya recordemos cuando participó junto a Junior Jane con esto de la van. Yo recuerdo porque estuvieron en el estudio de Platino Producciones, estuvimos ahí trabajando con ellos. Y con la fundación Yo Tengo Fe también, ¿no? Allá en el Lleras. Y con otras cosas que ha hecho el maestro Willy García en materia social para el distrito de Buenaventura y el Pacífico colombiano. Pero me surge esta pregunta. ¿Cómo es posible que esta ciudad que adoptó al maestro Willy reconoce su legado y sea la que levante un monumento en su honor, mientras que la ciudad donde él nació, la tierra que lo vio nacer, todavía pues no tenga un espacio para él y para el resto de los artistas que hacen grandes obras y que representan al distrito de Buenaventura? No estoy criticando, solamente hago la pregunta para reflexionar, porque no solamente las esculturas, los monumentos, todo esto se deben hacer cuando la gente ya falleció. Todo tiene que ser en vida. ¿Ok? Y yo creo que esto es muy bonito, lo que se está haciendo por el maestro Willy García, porque son 12 obras, ¿no? Son como 12 monumentos allí en el barrio obrero, y una de esas es para el maestro Willy. Así que bueno, vuelvo y digo, no estoy criticando, pero dejo la pregunta allí. ¿Cuándo vamos a tener estas obras también en el distrito de Buenaventura? Vemos hormiguitas, vemos budas, vemos una cantidad de esculturas por allá que sí tienen una historia. ¿Y la de nuestros artistas para cuándo? 3:51 minutos en la tarde. Dímelo, Sammy, a esta hora con Willy García. Tan, tan, tan. Esta es la tarima.

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1: La hora 4 en punto. 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

Muy bien, ya tenemos las 4:24 minutos en la tarde, 4:24 minutos en la tarde, señoras y señores. Estamos en el programa La Tarima. Recuerda, súbete a La Tarima y muéstranos tu talento.

0: Cuando ocurre una tragedia, pues ya no hay fronteras. Y si ocurre fuera de nuestro país, pues ya no hay fronteras. Aquí lo que realmente importa es nuestra capacidad, amables oyentes, de ser solidarios. Tras este fuerte terremoto que afectó a varias regiones de Venezuela, pues en Buenaventura también hay gente que ha tomado la decisión de sumarse a la ayuda humanitaria para apoyar a las familias que hoy enfrentan momentos de dolor, incertidumbre y de pérdida también. Esto demuestra que la solidaridad sigue siendo uno de los valores más grandes de nuestra gente, porque quienes hemos conocido las dificultades, entendemos también lo que es el sufrimiento de los demás y sabemos que una mano extendida se convierte también en una mano que ayuda, a una mano que lleva esperanza. Y tras este devastador terremoto que ha golpeado a Venezuela, pues miles de familias, ya lo hemos visto en las imágenes a través de las redes sociales, que lo han perdido todo y hoy necesitan de nuestra ayuda. Alimento, agua, medicamentos, ropa y sobre todo, demostrarles que no están solas y no están solos. Aquí en el distrito de Buenaventura se ha puesto en marcha una campaña de recolección de ayudas humanitarias para apoyar a quienes atraviesan esta difícil situación. Por ahí me llegó una información, un flyer que dice: ayudemos a Venezuela y a la gente de Venezuela, si usted está en Buenaventura. Y se están recibiendo alimentos no perecederos, agua, medicamentos básicos, artículos de higiene, ropa en buen estado, cobijas, pañales, kits de primeros auxilios y otros elementos esenciales para atender la emergencia. Ya nosotros hemos pasado por estas situaciones cuando han habido avalanchas, derrumbes en la vía. Y según la información, allí en el hotel Capilla del Sol, en el piso 11, en el distrito de Buenaventura, allí se están recibiendo las donaciones. Esta es una oportunidad para demostrar el corazón solidario que tenemos los bonaverenses. Recordemos que en nuestra ciudad viven muchas personas, muchos venezolanos y venezolanas que han hecho de Buenaventura su territorio, que se han integrado a nuestra ciudad, que hacen parte de esa cohesión social que caracteriza al distrito de Buenaventura. Cuando una tragedia golpea, así como ha golpeado este terremoto a Venezuela, pues lo mejor que nosotros podemos demostrar es tener la empatía. Hoy es la oportunidad y es el momento de ayudar a los hermanos venezolanos con cualquier ayuda que usted pueda brindar. Recuerde, ahí en el Hotel Capilla del Sol, en el piso 11. Y esto nos hace grande como comunidad y estamos obligados a eso, a ayudar y a ser solidarios. Entonces, desde acá, desde la tarima, les estamos enviando este mensaje porque este espacio precisamente es para eso, para que todos nos unamos por una buena causa, para que en estos momentos no le falte esa mano amiga a los amigos y a las amigas en Venezuela. Los venezolanos que están allá, o que están en su país, y los que están acá en Buenaventura, están en estos momentos todos unidos, y nosotros nos unimos a ellos, sobre todo para brindar ese apoyo y esa ayuda que están necesitando. Entonces recuerde, en el piso 11, en el Hotel Capilla del Sol, ahí se están recibiendo las donaciones para que usted las pueda llevar, ¿ok? esa ropa nueva que usted tiene ahí hace 3, 4, 5 meses, esos medicamentos que usted sabe que allá están necesitando, que no los está utilizando. El agua, sabemos que hace poco tuvimos una dificultad con el agua, con el tema de las tuberías, y sabemos lo que es necesitar el agua. Entonces, si se puede llevar agua también, el agua embotellada, pues sería de una gran ayuda. Las tuberías con este terremoto allá en Venezuela, pues se rompieron. No hay energía también en algunos sectores. Entonces, es el momento de extender la mano a los hermanos venezolanos. 4:30 minutos en la tarde. 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Vamos a una pausa comercial y venimos con más música a esta hora en la tarde, porque estamos de viernes, fin de semana.
1: 4:32 minutos.
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0: Muy bien, 4:51 minutos en la tarde, 4:51 minutos en la tarde. You Rock My World. Michael Jackson en una versión salsa. Eso sí que lo gozamos, ¿no? Y lo bailamos. Bueno, eso todavía suena. Mire, ya han pasado 17 años desde la partida de Michael Jackson. Y ahora con esto de la película de Michael Jackson y con niños en la casa que no conocieron, pues, físicamente a Michael Jackson, nosotros sí tuvimos la oportunidad de bailar todas las canciones de Michael Jackson en las fiesticas, ¿no? Que lo invitaban a uno y uno estaba ahí tirándose esos pasos de Michael Jackson.
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0: Mejor dicho, todos nos creíamos Michael Jackson. Y hoy en día ocurre lo mismo, con la única diferencia que existe Temu. Y que Temu vende el traje de Michael Jackson para niños. Pues le cuento, Sammy, que tocó hacer un tema maratónico para que Jeremy, mi nieto, pudiera tener ese traje, porque todos los días, cada minuto, cada segundo, canta y escucha la música de Michael Jackson, aunque no habla inglés, pero por ahí le va pegando el hombre. Y precisamente ayer, Sammy, que se nos pasó la verdad, un 25 de junio del 2009 fue el fallecimiento de Michael Jackson. Hace 17 años fue la partida de Michael Jackson, 25 de junio del 2009. Y ese legado sigue más vivo que nunca, porque esas canciones luego de la película El Rey del Pop, pues continúa sonando. Sus pasos de baile, la gente lo sigue imitando, las nuevas generaciones, las viejas, miremos que allá en el centro hay un joven que todo el tiempo, ¿no?, se gana la plata el fin de semana y en las noches o en las semanas también, bailando como Michael Jackson, y se ha vuelto hasta viral a través de las redes sociales. Pues bueno, esto sigue creciendo, esa admiración con el estreno de la película de Michael, esa película biográfica dirigida por Anthony Fuqua, que recorre la vida y la carrera de uno de los artistas más influyentes de la historia de la música. Hay algo muy llamativo en esta película y es que el protagonista, pues, no es un actor cualquiera. Quien interpreta a Michael Jackson en esa película es Jafar Jackson, que es su sobrino, que es hijo de Germani Jackson y de la colombiana Alejandra Martínez, una bogotana. El actor que hoy revive al rey del pop en la pantalla grande, pues, hay que decirlo, lleva sangre colombiana. Y en esto hay que decir, con lo que hace Jafar, pues muestra que los grandes artistas no desaparecen del todo. Permanecen ahí en sus canciones. Hoy en día miramos que a través de YouTube, cada que los niños miran mucho los shorts, ¿no? Los shorts son los videos cortos. Y cada que van subiendo los shorts,

falleció. Sobre todo los niños, estoy hablando de niños, pues están descubriendo su música gracias a esta película y gracias a la internet también. Ahí es, hay una muestra de lo que es el verdadero talento y que el talento no tiene fecha de vencimiento. O sea, físicamente Michael se fue, pero el personaje quedó. Ya el artista quedó. Y bueno, qué bueno que las nuevas generaciones hoy lo estén conociendo y que haya un joven como Jafar Jackson, su sobrino, hijo de Alejandra Martínez, que es una colombiana, que hoy esté representando y personificando a Michael Jackson en esta gran película de Michael, el rey del pop. ¡Qué bien! Oye, por ahí conocí una noticia, Sammy, que de Michael Jackson, un hombre de negocios, que compró hace mucho tiempo, por casi como $2 millones, los derechos de las canciones de los Beatles. O sea, son de él, son de Michael. Y que hoy su familia, gracias a Dios, está viviendo sabrosa, como un lema por ahí que escuchamos mucho tiempo, viviendo sabroso, gracias a las regalías que dejan las canciones de los Beatles. Que hoy, esos $2 millones que invirtió para los derechos de esas canciones están costando casi $500 millones. ¿Cómo la ve, pues? Ese es el negocio de la industria musical, que cuando la gente lo conoce, pues puede sacarle provecho. 4:57 en la tarde, señoras y señores, recuerden que en el Centro Comercial Viva Buenaventura se celebra con papá en modo fútbol. 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La dirección es de Elber Rengifo Micolta, en los controles Sammy Salcedo. Mi nombre es Frank Delgado. 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A ustedes, amables oyentes, gracias. Mil y mil gracias por estar siempre en sintonía, pero sobre todo agradecemos a Dios que nos ha brindado la oportunidad de encontrarnos en este viernes espectacular. Hoy es viernes y el cuerpo lo sabe. ¿Lo sabrá el bolsillo? Bueno, dígame usted al 314-572-9143, por ahí lo puede reportar. Que tengan un fin de semana espectacular. Esta es la tarima. Gracias por subirse a la tarima y mostrarnos su talento. Chao.

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0: 5 y 30 minutos.
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0: Muy buenas tardes a todos nuestros oyentes que están ahí siempre atentos a la 106.6, la emisora Voces del Pacífico, la que lo tiene absolutamente todo. A los cibernautas a través de nuestra fanspage Voces del Pacífico en Facebook, a nuestro director Elber Reifo Micolta, a nuestro coordinador Jordi Cabeza, a Sammy aquí en los controles y a todos nuestros compañeros y compañeras que habitualmente informan día a día a la comunidad bonaverense. Jordi, muy buena tarde.
1: Muy buenas tardes, apreciado Antonio, aquí todavía afectado con una gripita un poco fuerte. Aquí estamos con toda la actitud y con todo el compromiso y toda la voluntad y el placer que nos permite estar cerca y interactuar con todos los oyentes de Voces del Pacífico.
0: Bueno, Jordi, es la tercera citación que se le hace a la empresa Pacífico Limpio por parte del Consejo Distrital y nuevamente mandaron una excusa diciendo que no podían asistir, pero esa excusa no fue aceptada. En contados minutos tendremos vía telefónica a la concejal Livia Mosquera Viveros hablando acerca de esta problemática que ya se ha convertido en uno de los grandes temas de ciudad. Jordi.
1: Por ahí vimos un eslogan nuevamente que expresa la alcaldía. Bueno, la Buenaventura bonita, pero la verdad se ha hecho que Buenaventura podemos tener el corazón y amarla mucho a ella, pero la realidad es Buenaventura no es bonita, Buenaventura no está bonita, la gente es bonita, la gente tiene expresiones hermosas a favor de la ciudad, pero la presencia física de la ciudad de verdad nos duele muchísimo, basuras en cantidades enormes, los aquí cerca de mi casa, aquí en por la caseta de la Independencia. Yo vivo a media cuadra. Sí, de verdad que a uno le duele ver la ciudad de esa manera. Y cuando uno toca este tema, pues obviamente uno lo que percibe, porque es que merecemos, qué suerte merecemos nosotros, que las administraciones públicas hacen procesos de licitación, de contratación, pero lo hacen, no, resultados muy malos para la ciudad, muy malos para la ciudad, me parece. El proceso en sí generaba dudas, porque de la noche a la mañana se dijo que ya había una licitación y después de isofacto que había ya un ganador. Y el ganador fue la misma empresa, con más vicio, con más deseo de enriquecerse, con más deseo de tener plata y con buenas voluntades de prestar un mejor servicio. No hay derecho, nunca se enfrentaron a la comunidad socialmente y lo de hoy es una burla para la ciudad. Y ahí de alguna manera hay una responsabilidad de la administración distrital porque también es socia, además es la dueña. La administración y la comunidad de Buenaventura es la dueña del servicio. Entonces, pero de verdad se ve con todo respeto mucha pasividad. No hay un pronunciamiento serio de la administración, un pronunciamiento mucho más agresivo y a uno le duele eso lo que pasa con Buenaventura. El tema de aseo, el tema Iluminemos, la misma SAA, que sabíamos que obviamente excesiva burocracia, hay buenos elementos allí, pero hay una burocracia excesiva. El tema también del servicio de acueducto y alcantarillado, también los diferentes gobiernos le han fallado a Buenaventura porque los recursos estuvieron ahí, pero no se ha generado el impacto deseado, don Antonio.
0: Sí, sin duda, Jordi, y lo hemos estado referenciando aquí con respecto a los focos que hay de basuras en la ciudad, y usted mencionaba el sector de la caseta comunal, la esquina de la caseta comunal del barrio La Independencia. Y pasa uno por ahí, cualquier día de la semana que uno pasa por ahí, siempre, Jordi, siempre hay basura, siempre. Ni qué hablar de la segunda etapa, el sector del núcleo de José María Cabal, realmente. Y lo hemos repetido aquí y hemos dicho que hay días, por ejemplo, que sabemos que la Independencia es un sector de la ciudad que mantiene un comercio bastante fluido, que hay días, por ejemplo, que son los lunes y los jueves donde llega la verdura, donde hay una mayor cantidad de generación de residuos sólidos, el resto de la verdura, lo que queda, lo que se va cambiando. Entonces, yo creo que habría que coordinar en este caso la frecuencia con la cual el carro pasa por esta zona. Si pasa una vez, pues tratar de pasar al menos dos veces en el día que tiene mayor cantidad de residuos sólidos esa zona, Jorge.
1: Además, la entrada de la Independencia, yo nunca la había visto así. No, la gente echa muebles, echa de todo allí. La entrada de la Independencia y después del hospitalito que la gente dice. De verdad, eso está enorme. Eso tiene como unos 30 o 40 metros de muchos residuos sólidos. De verdad,
2: don Jorge, falta
1: un pronunciamiento de la misma administración, de la alcaldesa, del mismo jurídico, que se revise ese contrato. Si la empresa no está dando resultados, hay la posibilidad de reversarlo, que se reversa, porque no tienen voluntad. Miro lo que la gente paga por hacer, es un poco de plata. La gente paga por hacer mucha plata.
2: Don Jorge.
1: Pero, sí, dígame.
2: ¿Se acuerda que aquí tuvimos a Erwin Rosero aquí en la línea? Que decía sí, que iban a intervenir ese pedazo y hasta el sol ya y no le he vuelto a ver, ¿no? Y hoy Humberto Santa Rosa.
1: Sí, de verdad que uno le duele.
2: Otro botadero de basura porque está al aire libre. Y es impresionante con la oscuridad que siempre hablamos. Sí, don Jorge.
1: Bueno, parece que como que no voy a poder continuar, Toño. No bueno. Sé, tengo...
0: Bueno, sí, bueno, tranquilo, George, tranquilo, sabemos de...
2: Vamos.
0: Sí, tranquilo, Jordi, tranquilo, no se preocupe, mejórese, tome Noraver garganta para que le ayude. Bueno, ahí, bueno, continuamos en este caso con el tema de la problemática sobre la recolección de residuos sólidos en la ciudad. Dentro de unos minutos tendremos vía telefónica a la doctora Livia Mosquera Vivero, concejala del distrito, que es una de las concejalas que se ha empoderado acerca de esta temática, que es la que más ha debatido sobre este tema, así que ahora dentro de poco la atendemos. Mientras tenemos a la doctora Livia, vamos a hablar acerca de el candidato o el presidente electo. Hay un discurso y un análisis sobre lo que se viene del gobierno, así que vamos a escucharlo y luego estaremos disertando acerca de esta temática. Vamos a ver que ya de hecho empezaron los nombramientos, ya está confirmado Rodrigo Lara como ministro del Interior, hijo del inmolado, asesinado Rodrigo Lara Bonilla. Entonces es uno de los primeros ministros que se ha nombrado. Realmente empieza ya a hacer o conformar mejor su gabinete el presidente electo Abelardo de la Espriella. También se habló un poco acerca de la oposición. Entrevistaron al presidente Gustavo Petro, que se encontraba en Casa de Nariño con el excandidato y senador Iván Cepeda, haciéndole los medios de comunicación, preguntándole que quién iba a ser, con quién iba a empezar a realizar el empalme, el nuevo gobierno. Ya el presidente Petro dijo que todo estaba listo para arrancar con este empalme que estaba esperando. Le preguntaron que si ya había hablado con el presidente electo, dijo que no se habían comunicado y que ya estaba preparado para arrancar con el empalme correspondiente. También le hicieron una pregunta casiosa, si quién iba a ser el jefe de la oposición estos 4 años. Dejaron entrever que si iba a ser Gustavo Petro, pero al parecer el que va a tener la vocería de estos 4 años como jefe de la oposición va a ser el excandidato presidencial Iván Cepeda Castro. Es que tenemos ya bueno, esperemos a ver si podemos conseguir lo de las declaraciones en Blue Radio acerca de las situaciones que se están presentando en el gobierno venidero. Ya hay algunos análisis correspondientes para permitir que el pueblo colombiano vaya dándose cuenta qué va a ocurrir en estos meses después que se entregue la presidencia por parte de Gustavo Petro. Tenemos que decir que el presidente electo, según como están conformadas,
3: ocurrir. Muchos de estos bandidos digan, bueno, pues venga por nosotros, porque nosotros no vamos a someternos a la justicia.
4: Sí.
3: ¿Qué va a pasar?
4: Pues, a ver, yo
3: ¿qué pasaría?
4: Lo primero que creo que van a hacer es envalentonarse.
3: Sí.
4: Es decir, tratar de mandar el mensaje a punta de actos terroristas y, bueno, lo que ya le conocemos a estos criminales, de que no están débiles y que no son fáciles de derrotar. ¿Qué va a pasar después? Pues depende de la capacidad de nuestras fuerzas militares, que a pesar de que el ministro saliente ha dicho que están bien y no sé qué, lo claro es que están muy debilitadas para reaccionar. Y ahí es donde seguramente, como lo dijo el presidente de la Espella en la campaña, es donde va a entrar la ayuda de equipos militares y tal de los Estados Unidos.
3: Héctor, ¿cómo,
4: es lo que yo creo que puede pasar, es que no veo otra posibilidad, pero pues puedo estar totalmente equivocado.
3: Ahora,
4: ¿no?
3: Yo no creo que vayan a pasar 30 días antes de que haya operaciones militares grandes. Yo creo que el mismo 8 de agosto va a haber bombardeos.
4: Es que yo lo que creo es que el 8 de agosto,
5: el plazo no sé. Es como ustedes lo entendieron,
3: ¿Usted cree que el plazo comenzó a correr ya?
5: Claro, él estaba hablando del tiempo que falta para que él asuma el gobierno. Y pero entonces les digo, les queda días, un Héctor. Mes. Sí, pero pues era un dicho, digamos. No es que estuviera expidiendo un decreto de plazos, sino que estaba diciendo, no, pues les aprovechen el tiempo que les queda aquí de digamos, de la fiesta, para decirlo de alguna manera, porque a partir del 7 de agosto la cosa cambia. Entonces, en este tiempo más bien piensen cómo se someten a la justicia. No entendí que era que estuviera diciendo que no el 7 de agosto, sino el 7 de septiembre empezaban operaciones militares. No, yo creo que lo que él dijo es que a partir del 7 de agosto, como lo ha ofrecido además a lo largo de la campaña, pues se acaban todas las gabelas, digamos, que ha habido en relación con las organizaciones armadas en el marco de la política.
3: O sea, este es el fin de la paz total en la práctica.
5: ¿No? Sí, claro, ese es el decreto que se sabía, digamos, y eso pues estaba claro que esa iba a ser la primera consecuencia si Iván Cepeda perdía. Era prácticamente la única certeza que teníamos, que había una política pública que esa iba a desaparecer totalmente el primer día de gobierno, que era la política de paz total, porque no tiene cómo defenderse. Y fuera de eso, con las revelaciones del informe de Noticias Caracol en los últimos días, pues mucho menos, porque no solamente había, digamos, la sensación de que se estaban dando unas gabelas que permitían fortalecer las organizaciones armadas, sino que está la prueba, además, de que incluso habían ido más allá de lo que uno podría pensar que alguna persona, incluso cometiendo errores, podía cometer, incluso llegar eventualmente hasta cometer faltas o delitos por las gabelas que se le estaban ofreciendo a las organizaciones criminales. Ahora, ¿qué va a pasar? Pues yo creo que yo aquí estoy de acuerdo con Felipe. Van a pasar varias cosas. Uno, va a haber un aumento de acciones armadas y de acciones terroristas durante los primeros meses del gobierno del presidente de la Espriella. Sin duda, especialmente las disidencias de las FARC van a ser seguramente fuertes y va a haber bombas y ataques y cosas, uh-huh. Eso sin duda. Ahora, también creo que como Felipe, que el presidente de la Espriella tiene una ventaja, a mi modo de ver, y es que puede contar con el apoyo militar. Incluso ahí habrá unas discusiones de si habrá violación de soberanía y si los militares pueden, los norteamericanos pueden participar en operaciones militares, y en fin, habrá esa discusión, pero es casi seguro que el gobierno de los Estados Unidos va a ayudar al gobierno colombiano a enfrentar esas organizaciones criminales.
3: Y le agrego una...
0: Bueno, ahí escuchábamos el análisis por parte de algunos digamos, periodistas y también analistas de las declaraciones que daba el presidente electo Abelardo de la Espriella sobre que le daba un mes a los diferentes grupos al margen de la ley para que organizaran su sometimiento a la justicia. Georgi.
1: Sí, Toño. Me parece que ese tema es un tema muy importante, porque ahí lo dice el informe o el análisis, la evaluación que hacen los señores de Blue Radio. Pues obviamente, entre esos aspectos dice que se va a recrudecer la violencia de los grupos armados, para decirle, nosotros no estamos dispuestos a negociar con usted. Si usted tiene cambios bruscos, si usted nos amenaza, nosotros vamos a repeler. Es decir, que también vamos a prepararnos para una respuesta muy agresiva de los grupos al margen de la ley. Pero como también expresan los compañeros, pues de Blue Radio, lo más probable es que tenga la ayuda de los Estados Unidos y también la inteligencia de los israelíes. Hay que prepararse porque puede haber unos meses de muchísimo conflicto en Colombia cuando hay conflictos armados entre los grupos al margen de la ley y la respuesta del gobierno. Lo que no sabemos es que el gobierno tiene la capacidad, tiene los hombres, El gobierno tiene como 450 mil hombres de policías y militares. Se considera que los grupos al margen de la ley tienen alrededor de unos 20 mil, es decir, casi 20 veces más tiene la fuerza pública, pero le falta mucha inteligencia. Entonces habrá que esperar, pero tenemos que prepararnos, que pueden haber momentos de confrontación y violencia en nuestro país. Toño.
0: Sin duda, yo creo que pues la historia nos ha demostrado que cada vez que sale un presidente y cada vez que llega el nuevo, siempre ocurren diferentes actos terroristas a lo largo del país. Esperemos que este caso no sea así y que, bueno, el país pueda de alguna u otra manera generar las condiciones a través de ese acuerdo que se plantea, ese acuerdo nacional que plantea en estos momentos la oposición en cabeza de Iván Cepeda, para poder lograr la tan anhelada paz en nuestro territorio. Giorgi.
1: Bueno, lo que me llama la atención es que veo al presidente Petro muy sereno, lo veo relativamente tranquilo, pero también hay un tema que a él le preocupa, Toño, es el tema de la visa, que no tiene visa para entregarlo a los Estados Unidos. Uno supone que el presidente Petro tiene algunos recursos en bancos americanos y eso lo tiene limitado. Además, con incluirlo en la lista Clinton le limita para el manejo de los recursos con algunas entidades, con las entidades financieras. Ahí ellos, por ahí, uno de los senadores, Moreno, expresó que el presidente Trump está pensando restablecerle su visa al presidente Petro. Lo único que él espera es que el presidente Petro no vaya de alguna manera a incitar, pues digo, a generar alguna rebeldía. Y entonces el presidente Petro quiere recuperar su estatus, quiere recuperar su visa igualmente, porque eso le permite también manejar sus recursos que tiene, su salario que ha ganado durante varios años y a través de su trabajo que ha tenido en el tiempo. Entonces, por eso he estado muy cauto, muy mesurado, pero entendemos que el presidente Petro va a estar un tiempo tranquilo, pero yo creo que pasados 2 meses el presidente va a hacer las primeras críticas al gobierno de Abelardo de las Priegas.
0: Sí, yo creo que, bueno, eso se ha dicho Bernardo Moreno, el congresista republicano de origen colombiano, hermano de también Moreno, el que fue presidente del Banco Interamericano de Desarrollo, y bueno, ese es uno de los que tomó, digamos, la vocería por parte del gobierno de Trump para acá, para este proceso. De hecho, fue delegado en las elecciones, veedor, estuvo también, recordemos, en la reunión que el presidente Gustavo Petro sostuvo con el presidente Trump. Y bueno, ha sido uno de los opositores, acérrimos de este gobierno, y dejó entrever que si la entrega del mandato se hace con total normalidad, como va ocurriendo hasta ahora, lo más probable es que se le restituirían, como lo acaba de manifestar usted, Giorgi, la visa, y se sacaría al presidente Gustavo Petro de la lista OFAC, o más conocida en el argot popular como la lista Clinton, que de hecho le ha bloqueado toda transacción bancaria. Hasta el salario lo tiene congelado el presidente de la República. Giorgi.
1: Sí, yo creo que el presidente va a estar un tiempo. Lo creo que va a ser mucho más inteligente que... De por sí es un hombre muy inteligente, hay que reconocerlo. Una capacidad de trabajo bien, bien importante. Un tipo de muchas ideas, de mucha generación de conceptos. Pero va a ser un poco más... Va a ser más, yo creo que va a ser diferente, va a ser mucho más certero en sus apreciaciones. Pero él no va... Su esencia no la va a perder por esta nueva, a partir de este gobierno. Él va a estar opinando, va a estar conceptuando y sugiriendo algunas cosas que deben hacerse en el gobierno. A mí no me cabe la menor duda, don Antonio.
0: Sí, yo también creo eso. Él ha dicho y lo ha repetido en algunas situaciones o entrevistas que le han preguntado qué va a hacer. Dice que se va a retirar, que va a reconstruirse, que va a terminar el libro, que va a empezar a disfrutar de los nietos y nietas. Esperemos a ver que si lo cumple, pero yo no creo. Yo también creo que va a estar opinando, quizás no con la misma acuidad, agudeza que lo hizo durante su gobierno, pero sí seguro en algunos temas importantes. Y me imagino cuando se intente de alguna otra manera derrogar o controvertir acerca de los avances de su gobierno, seguramente saldrá a responder.
1: Sí, la apreciación suya es clara y coincide con la mía. Hay que reconocer que el presidente Petro tiene una gran capacidad de trabajo y tiene una capacidad para plantear su posición muy importante. Él es muy versado en este tema, pero creo que estos primeros meses va a tratar de estar muy calmado, salvo que hay unos ataques muy directos y muy agresivos por parte del gobierno del doctor de las Priella al presidente Petro. Todavía es presidente, ¿no? Sí, claro, sí, no hay ninguna duda.
0: Bueno, Jordi, tenemos en línea a la concejal Livia Mosquera Viveros, precisamente hablando y tocando toda esta temática que llevamos días nosotros aquí en el magazine, hablando sobre el tema de la recolección de residuos sólidos y la problemática que se está presentando en la ciudad con la empresa Pacífico Limpio. Doctora Livia, muy buenas tardes.
6: Muy buenas tardes, querido Antonio, George. Tardes a toda nuestra comunidad bonaverense, zona urbana y rural, que a esta hora escucha su programa. Fuerte abrazo.
0: Doctora Livia, voy a arrancar haciéndole una aseveración que hizo aquí, valga la redundancia, uno de los concejales, el concejal Marvin Obregón, cuando nosotros le preguntamos si conocía acerca de cuál era el tipo de conformación de la empresa Pacífico Limpio. Lo que sabemos es que el distrito cuenta con el 15% accionario ahí, pero no sabemos si es una alianza público-privada, no sabemos a cuánto tiempo se le entregó la concesión, no sabemos qué tipo de contrato tiene, cuáles son las cláusulas que tiene esta empresa. ¿Ustedes como concejales ya empezaron a estudiar todo esto?
6: Gracias, Antonio, por la pregunta. Pues soy la ponente del control político para la empresa Pacífico Limpio. Me di a la tarea, Antonio, de conseguirme los estatutos de conformación de la empresa, su cámara de comercio, porque son elementos que tiene que tener uno pues a la hora al menos de iniciar un control político. Primero decirte que es una APP, una alianza público-privada, no es una empresa privada como han discutido algunos para no asistir a los llamados que le ha hecho la Contraloría. Es una empresa donde hay recursos públicos, donde la alcaldía distrital es uno de los accionistas, son tres accionistas: alcaldía distrital de Buenaventura, Jumbo, Limpio, SAS, ESP,

en los estatutos ellos estipulan que son ellos los encargados, pues, de nombrar, de seleccionar el representante legal o el gerente de la empresa. Y hoy lo manifesté en la mesa técnica de Superservicios, donde decía que, ahí decía que eran ellos los encargados también de organizar las tarifas que se iban a cobrar por aseo, cosa que cuando lo lees llama mucho la atención. E igualmente dice que también se encargarán de buscar los perfiles a quienes nombrar dentro de la empresa Pacífico Limpio. Esos son sus estatutos. En su Cámara de Comercio aparece que el domicilio de la empresa está en el quinto piso del CAD. La alcaldesa distrital, a través de una resolución del año 2025, delega dos supervisores para este contrato. Los dos supervisores, el uno es el director de medio ambiente y el otro supervisor es el jurídico, el doctor Bioscar. Y así está distribuida más o menos el organigrama de la empresa Pacífico Limpio, que a simple vista está bien, no tiene ningún problema. ¿Cuál es el problema, comunidad y Antonio? Y es cuando tú empiezas a convocar nosotros por el lado nuestro como concejales a un control político, pero nadie responde. En este segundo control político, que era ayer 25 de junio, se mandó una excusa donde nos informaban que la persona responsable se encontraba fuera del país, que reprogramáramos el control político. Excusa que se votó y todos los concejales votamos negativamente por la excusa porque no nos parecía al caso, viendo que en este momento Buenaventura tiene un tema crítico de recolección de residuos sólidos a lo largo y ancho de toda la ciudad. Y no es algo que nos estemos inventando, las evidencias están allí. Quien sale a la calle, quien recorre un poco la ciudad y algunos barrios de la ciudad, nos vamos a dar cuenta y nos vamos a encontrar con grandes focos de basura. Buenaventura tiene hoy dijeron ellos que eran 114. En la información previa que nosotros recopilamos como Comisión Cuarta, tenemos 120 puntos críticos, vertederos a especie de a cielo abierto, parecido al que está por ahí, por la primera, por la Independencia, cerca a la escuela de voseo y cerca al puesto de salud frente a la iglesia. A esos sitios así se les llama puntos críticos, igual al que tenía la entrada del muelle turístico al lado del concejo, que por un trabajo articulado entre alcaldía y concejales pudimos mejorar ese entorno pagando de nuestro propio pecunio cada concejal una de las materas que está decorando el lugar porque afeaba la primera impresión cuando el turista llegaba e empezaba a coger el muelle turístico y los malos olores. La Galería José Hilario López, mire, la galería ha sido tradicionalmente un sitio gastronómico, un sitio de encuentro, un sitio de turismo gastronómico. Había gente que de Cali se venía en el día a almorzar y volví y se regresaba a su ciudad de origen solo por venir a la galería. Ahorita los malos olores y en el desaseo que se encuentra la galería, pues pierden todas las mujeres de la comida ancestral, pierden también hasta las mismas vendedoras, porque mucha gente por los malos olores, por el desaseo, la no recolección de los residuos sólidos, pues no quiere ir a la galería. ¿Qué le pedí yo hoy específicamente cuando hablé a la Superintendencia de Servicios? Nosotros ya mandamos toda la información con carta a la Superintendencia, a la Contraloría y a la Personería, porque el control político, ese control previo, ya lo hicimos los concejales dentro de la Ley 136 y el artículo 32, que es informar lo que pasó, quienes no se presentaron a un control político y que siga su curso con los órganos de control, los órganos competentes, que son los que entran a revisar, a hablar con la empresa por qué no se presentaron. Mire, esas son las PQRS que hay, las muchísimas quejas. ¿Cuál es el plan de contingencia que ustedes tienen para resolverlo? Y sí, después de
agotar todos esos.

0: plazos, no hay un plan de mejora, no hay un plan de contingencia, pues tiene que entrar ya la Superservicios a sancionar igualmente la personería y todos los entes de control que tengan la competencia para sancionar. Mucha de la comunidad en general dice, si esa empresa no sirve, que se cancele el contrato. ¿Quién es el último que con todas esas pruebas, con todos esos acervos probatorios, tiene que tomar la decisión de cancelar el contrato? La administración distrital. La alcaldía distrital es en últimas la que tiene que tomar la decisión en un caso determinado que decidan que la empresa Pacífico Limpio no va más, que no cumplió con el objeto contractual y que debe sacar nuevamente a licitación. Eso ya es una competencia de la alcaldía
1: Bueno,
0: distrital,
1: mi doc.
0: Antonio, como
1: Sí,
0: ciudadano.
1: muy bien, mi doc. Nos vamos a ir, no vaya a colgar, vamos a ir a un corte comercial y ya regresamos.
0: Tranquilo.
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0: Bueno, y continuamos con la concejal, la doctora Livia Mosquera Viveros. Doctora, usted está hablando acerca precisamente de la posible, o cuáles son los que pueden en este caso cancelar el contrato. ¿Hay alguna cláusula que hable o algunas cláusulas que hablen que se pueda cancelar o suspender en este caso el contrato por el incumplimiento, la prestación, digamos, deficiente del servicio?
1: Hola Antonio, hola comunidad nuevamente. Todo acto contractual debe traer dentro de sus cláusulas que en el marco del no cumplimiento del objeto contractual, pues conlleva a la liquidación del contrato. Y vuelvo y les repito, eso le corresponde pues a la alcaldía distrital después de agotar todo el debido proceso. Y uno entiende la molestia de toda la comunidad que tenemos todos, porque todos somos usuarios, todos nos cobran el servicio, y la comunidad siempre quisiera que todo se hiciera muy rápido, pero yo sí quiero también resaltar aquí que pues eso es algo que no se puede volver nuevamente recurrente en Buenaventura, porque acuérdense cuando la BMA, yo me iba a veces a los controles políticos y recuerdo que la BMA tampoco se presentaba. Nadie supo, se terminó, se liquidó la empresa y nadie supo quién eran los representantes legales o quiénes eran los que hacían parte de la empresa. Y yo hoy lo dije allá en mi intervención, que es que no queremos más empresas fantasmas en Buenaventura. Si la empresa cumple con su servicio y su objeto contractual, trabaje y vaya los años que le hayan hecho su contrato, hágale. Pero no puede haber un contrato que vaya en contravía de los intereses de la comunidad. ¿Y cuál es el interés de la comunidad bonaverense siempre y cuando sabemos que todos estamos pagando ese servicio, 34,000 pesos, 38,000 pesos, lo que nos cobran mensual, todos? Porque además de ostentar una elección democrática, ahora que me permitió entrar a mí como segunda ya por un estatuto de oposición a ser concejal, yo soy ciudadana, yo soy madre, yo soy vecina, yo soy hermana. Entonces, todos y cada uno en Buenaventura, a los que nos llega ese cobro, pagamos ese recibo. Entonces, lo que queremos es que Buenaventura se vea limpia, que se vea muy bonita y que no haya una pandemia, una enfermedad por todos los vectores, por el mal olor de los lixiviados, por el mal tratamiento, el mal aseo de los carros. Han llegado quejas de que los trabajadores, de muchos trabajadores que se retiran de la empresa porque van 2, 3 días, ya no regresan por las condiciones laborales, porque les están recargando mucha carga laboral, porque la empresa no está tomando los correctivos que debe para poder tener un plan de contingencia. Ellos hoy se excusaban y vienen excusándose en los trabajos que está haciendo la Unión Vial, de las demoras que hay de la salida de aquí de Buenaventura hasta llegar al botadero de los residuos sólidos. Y sí, puede ser una excusa, pero ¿cuál es su plan de contingencia? Si en esa franja horaria usted no puede mover los carros porque se demoran más de 5 horas, ¿cuál es el plan de contingencia? Ah, es que puedo entonces no llamar a mis trabajadores para que hagan el turno de la tarde o el turno, sí, mañana tarde, sino que vamos a hacer turnos nocturnos. Bueno, entran a la 1 de la mañana, a esa hora está despejada la vía, de 1 a 5 de la mañana o de medianoche a 5 de la mañana, por decir algo, por colocar un ejemplo. Ese es un plan de contingencia. Entonces se le informa a la comunidad a través de todos los medios radiales de ustedes. Ahora a través del WhatsApp se va rápido la información. Señores, vamos a cambiar el horario de recolección. Estamos en un plan de contingencia. Queremos que Buenaventura esté limpia. Queremos hacer el trabajo, entonces de tal hora vamos a trabajar y hágale. Pero no que se les llame, que les llama la Contraloría, les llama el Consejo y nadie aparece, nadie da la cara. No podemos aquí estar hablando con fantasmas ni con empresas que nadie las represente como se debe.
0: Dudas. Jorge, ¿alguna pregunta
2: sí,
0: para...?
2: Doctora Livia, muy buenas tardes. Pues lo que uno percibe cuando la exposición, cuando se estaba aperturando la licitación, lo que hablaba el doctor Bioscar, que esta iba a ser una excelente empresa. Dos cositas. ¿Hay alguna condición para que el incumplimiento en el servicio de la recolección de residuos sólidos, la superintendencia pueda sancionar por eso a la BMA? Esa es la primera pregunta. ¿Ustedes conocen, aparte de lo que mencionó el contrato en su momento el doctor Bioscar, que expresaba que para el tema del relleno sanitario, la plata tenía que aportarla la alcaldía y se le entregaba para hacer relleno sanitario a esta empresa Pacífico Limpio? Si lo conoce, ¿qué objeciones tiene o cuál es la posición suya y a través de usted la del Consejo Distrital?
1: George, primero te voy a contestar la primera pregunta. Y cuando me dices que... rebobinando. La primera pregunta que me haces es si hay alguna cláusula que pueda conllevar a que se cancele la contratación. Te repito lo que dije recién iniciando. Tiene que haber una recopilación de acervos probatorios, de todas las pruebas y de todas las quejas, porque además yo y comunidad, ojalá haya mucha comunidad escuchando esta entrevista. Hoy, cuando una de las trabajadoras de la empresa Pacífico Limpio intervino, dijo que era que nomás les habían llegado 105, 115 quejas de la comunidad de Buenaventura, óiganse, de una comunidad de más de 500 mil habitantes, 115, y que la gran mayoría no era por la acumulación pues, de residuos sólidos, que las quejas que llegaban era de personas de terrenos baldíos que les iban y le tiraban la basura allá. Entonces, comunidad, primero, para reunir acervos probatorios hay que elevar las quejas, hay que mandar las PQRS que se llaman, hay que mandar las denuncias. A nosotros los concejales, la ley 136, artículo 32, nos dice que cuando se llama a una sesión especial a cualquier persona que maneje también recursos públicos o que sea sujeto de control, nosotros inmediatamente mandamos toda la información, todas las pruebas de que se le invitó, de que no se presentó, a los organismos competentes, en este caso a la superintendencia, y ellos revisan la información que nosotros mandamos y con base en esa información ellos pueden entrar a sancionar. Eso lo dijo hoy el señor Germán Bastidas, director de la Superintendencia Suroccidental de acá de la zona suroccidental. Eso lo manifestó él hoy allí. Entonces, nosotros, como Comisión Cuarta, yo como ponente del control político, ya surtimos esa parte que nos corresponde. Ya se mandó el informe a la Superintendencia, a la Contraloría y a la Personería. Ya eso se hizo, George.
2: Bueno, le repito la segunda pregunta. De acuerdo a la exposición que hizo en los medios, el doctor Bioscar, en ese contrato de a término indefinido, según lo expresaba, el distrito, digamos, gestiona los recursos para hacer el relleno sanitario y se lo entrega a estos señores de Pacífico Limpio. Si usted conoce esa parte, ¿qué objeciones tiene o qué pueda contar sobre ese tema en específico?
1: George, no tengo información sobre el tema del relleno de los recursos que la alcaldía se comprometió con los otros accionistas a entregar para el tema del relleno sanitario. Esa parte no tengo la información, entonces no quiero dar ningún concepto impreciso de lo que no tengo el conocimiento pleno.
2: Sí, de todas maneras, pues la idea es recomendar y tratar de, si se puede conocer, auscultar, porque eso lo hizo público en su momento el doctor Bioscar, que era que hacía las diferentes posiciones, aunque ahora obviamente pues no aparece, ni siquiera apareció en el Consejo Distrital.
1: Exactamente, claro que sí, George, es un compromiso, ya aquí lo estoy anotando, tengo mi agenda aquí, es un compromiso, porque volví y te repito, como ponente del control político me he dedicado a recopilar información de todo lo que tiene que ver con la empresa de aseo Pacífico Limpio y todo lo que sea para mejorar el servicio público de recolección de residuos sólidos que debe favorecer a la ciudad de Buenaventura, pues lo voy a hacer porque estoy cumpliendo con mi misión constitucional y con la ley 136 que nos determina a todos los concejales que debemos hacer los controles políticos rigurosos, rigurosos para que no haya ningún manto de duda de que se está haciendo el trabajo como se tiene que hacer. Y en ese marco me estoy moviendo, George y Antonio y comunidad, porque lo que a veces uno escucha y lo que se pregona es que yo soy la señora que ataca a la alcaldía y yo soy la señora que ataco a la alcaldesa. Yo estoy cumpliendo dentro de mi marco constitucional haciendo el control político.
0: Bueno, Georgie, agradecemos, doctora Livia, por haber aceptado la invitación para hablar de este tema tan fundamental y que ha tenido tanto debate estos últimos meses aquí en la ciudad.
1: Muchas gracias, Antonio. Muchas gracias a George, a la comunidad de Buenaventura, Zona Urbana y Rural, por permitirme entrar a sus hogares. Antes de despedirme, recordar que la recolección de residuos sólidos no se enmarca solamente en el casco urbano. También en el casco rural carreteable también hay un compromiso que la empresa debe cumplir de la recolección de esos residuos sólidos. Muchas gracias y buenas tardes.
0: Bueno, Jordi, ahí escuchábamos a la doctora Livia Mosquera Viveros hablando acerca de un tema tan sensible como es la recolección de residuos sólidos. Jordi.
2: Excelente la exposición de la doctora Livia Mosquera Viveros. Vamos a seguir tratando, porque lo que dice es verdad, de todas maneras en su momento el doctor Bioscar expuso que la administración conseguía los recursos y se lo entregaba a la empresa para que construyera el relleno sanitario. Habría que mirar, lo que pasa es que si esa parte está en el contrato, porque a uno le llama la atención, porque si es así, como él lo expuso en su momento, si la administración tiene unos recursos, pues hermano, que ya haga el mismo relleno sanitario. Además, uno espera, con la capacidad que tiene él, un hombre que tiene una facilidad para exponer y para comentar, además el representante legal de la administración, que también vaya al consejo como representante de la alcaldía cuando haya alguna situación respectiva en ese aspecto. Don Antonio.
0: Sí, así debe ser. Esperemos que por el bienestar de la ciudad en general, Georgie, porque como les ponía también la doctora Livia acerca de cómo puede generar estos focos de basuras, pueden generar enfermedades, atraen roedores, y que una problemática no nos vaya a generar una problemática mayor, en este caso en la ciudad. Georgi, así que bueno, continuaremos disertando acerca de este tema de la recolección de residuos sólidos. Hablemos de Mundial, Georgi.
2: Bueno, Toño, usted básicamente es el que toca más ese aspecto, porque usted ya me dejó de lado, ha ido mucho más avanzado que este servidor, hermano.
0: Bueno, hoy jugó uno de los grandes favoritos al título, fue la selección de Francia. Cabe aclarar que Noruega no jugó con todo su equipo titular, ¿no? Ya estaban clasificados, no jugaron con todo su equipo titular. La selección de Francia en un partido de manera muy tranquila, digamos, sin acelerar, terminó derrotando 4-1 a la selección de Noruega, que vuelvo y repito, ya estaba clasificada. Y en el cruce, porque ya hay algunos cruces definidos de ese grupo, a propósito, Francia se cruzará con Suecia y Noruega lo hará contra Costa de Marfil. Un partido bastante parejo este de Francia contra Costa de Marfil. Lo destacado del partido es que el mosquito Ousmane Dembélé marcó 3 goles, triplete, el segundo jugador que marcó un triplete después de Lionel Messi aquí en la Copa del Mundo 2026. Hoy en la noche hay un partido muy importante, que es el partido entre Uruguay y España. Uruguay se juega la clasificación contra el equipo español. Recordemos que Uruguay empató sus dos partidos en el grupo contra Arabia y contra el equipo de Cabo Verde. Así que tiene que salir a ganar Uruguay para ver si puede lograr la clasificación directa. Porque con 3 puntos no le alcanzaría para estar como uno de los 8 mejores terceros, Georgie.
2: Bueno, lo tiene muy difícil Uruguay, a pesar de que España el primer partido no jugó tan bien, el segundo partido mostró su capacidad, su favoritismo, y la tiene muy difícil. Tiene que mejorar mucho en el ímpetu, en las ganas, pero también en la parte futbolística, porque ahí tiene algunas dificultades. Hasta ahora no se ha visto ese equipo uruguayo que tiene muy buenos jugadores. Por ejemplo, Valverde no ha lucido en la dimensión que se le ve en el Madrid, pero esperamos que tengamos un buen Uruguay que termine con decoro, si es que realmente no pasa, si no gana, termina con decoro su participación en este Mundial, porque se esperaba mucho este equipo. Lamentablemente los dos partidos los empató, si hubiera ganado por lo menos uno tendría serias posibilidades de pasar a la segunda fase, pero el partido hay que jugarlo, sin jugarlo no se puede decir que está eliminado.
0: Sí, sin duda, sí, los partidos se deben jugar. Yo creo que el equipo uruguayo ha tenido muchos problemas, Georgie, el equipo uruguayo ha tenido muchos problemas antes de llegar a la Copa Mundo. Recordemos las declaraciones de uno de los grandes referentes estos últimos 15 años de la selección charrúa, Luis Suárez, que cargó en contra de Bielsa y algunas de sus formas de dirigir, sus formas de tratar a los jugadores. Esto le generó un ambiente poco sano a la selección, perdieron algunos partidos, se complicaron por momentos la clasificación, luego enrutaron y llegaron finalmente a la Copa del Mundo, pero eso no ha permitido la consolidación del grupo. Grandes referentes, se le criticaba que haber dejado grandes referentes como Cavani y Luis Suárez. Realmente Uruguay tiene un muy buen plantel, también una muy buena nómina, jugadores de muy buen nivel, pero debido a esa cohesión de grupo no han podido conseguir y consolidar el equipo, Georgie.
2: Sí, lo que usted dice es lo que se ha conocido, y parece que el técnico Bielsa es muy radical, es poco comunicativo, muy impositivo, y eso ha afectado el rendimiento del equipo. Además le critica mucho a él que se sienta donde está el líquido, y eso le incomoda a los jugadores porque dice, vaya que sentado allí usted es lo que puede pasar, Toño, ¿no? Que por qué no se siente en otra parte. Bueno, pero de esta manera ese es un tema menor, pero igualmente no hay un buen ambiente, y creo que cualquiera que sea, aunque clasifique, creo que Bielsa termina su ciclo como entrenador de la selección uruguaya.
0: Sí, yo también creo sí. Que termina su ciclo como entrenador de la selección de Uruguay. Ahí también hoy se jugó el partido de Senegal contra Irak. La selección de Senegal derrotó 5-0 a la selección de Irak. Creo que junto a Uzbekistán, Irak han sido las selecciones de las presentaciones más discretas que ha tenido la Copa del Mundo. Senegal tiene un buen equipo. Le falta un poco de más de peso en ataque. Jordi, yo hago la lectura con el tema de, por ejemplo, de su gran figura Sané, que no es lo mismo estar en la alta competencia del fútbol europeo, y esto genera que los jugadores tengan un mayor nivel competitivo. Recordemos que hace ya casi 3 años se fue Sadio Mané hacia el fútbol de Emiratos Árabes Unidos, juega en el Al-Hilal, juntamente es compañero precisamente de Cristiano Ronaldo, y creo que eso le ha pasado un poco de factura. Tienen un muy buen equipo, pero le falta ese peso ofensivo que en algún momento se lo daba Sadio Mané. Recordemos que es el último campeón de la Copa Africana de Naciones. Bueno, ahí hay una situación que dicen que en el papel se la van a dar a Marruecos, pero bueno, el campeón dentro del terreno de juego y jugando el partido fue la selección de Senegal.
2: Sí, en eso, yo ¿es Sané o Mané, Toño?
0: Sadio Mané.
2: Mané, bueno, claro, que me parece escucharle. Sí, yo luego que no lo siento como tan cómodo con los movimientos de sus compañeros. A veces trata de mostrar su cualidad, sus condiciones, pero es un poquito cómodo. De todas maneras, ellos tienen un equipo muy potente que a cualquiera puede complicar. Yo veo hasta ahora, para mí, veo como a Francia el favorito, que es un equipo que no es peligroso no solamente atacando, sino básicamente creo que es mucho más peligroso cuando lo ataca y cuando inicia a contragolpear. Esperemos a ver qué pasa, pero Francia para mí es favorito. Habrá que esperar cómo va avanzando esto. Me parece como equipo compacto de la selección de Argentina. Y ojo que Colombia viene de mes a más y puede tener también, a cualquiera puede sorprender Colombia. Tenemos buen equipo, entonces eso le puede permitir a Colombia tener un buen resultado en este campeonato mundial de fútbol.
0: Creo que sí. A propósito de Colombia, juega mañana contra el equipo de Portugal. Colombia 6 puntos, Portugal tiene 4 puntos. Y con lo demostrado del partido contra el equipo del Congo, creemos que Colombia mejoró sobre todo en el rendimiento colectivo. Hubo picos muy altos de rendimiento de algunos jugadores, el caso de Davinson Sánchez, el mismo Lucumí, la pareja central estuvo muy bien, muy atenta, siempre llegando a tiempo a los cierres. No se distrayeron durante el partido, que esto es lo que a veces le sucede a los centrales colombianos en los momentos claves. Dani Muñoz destacándose como uno de los mejores laterales derechos de esta Copa del Mundo. Creemos también que Gustavo Puerta, que no tuvo el rendimiento que tuvo en el primer partido contra Uzbekistán, pero también como en ese eje por momentos se hacía como dueño de la pelota, organizador, y adelante pues Lucho Díaz, que sabemos que es el jugador más interesante que tenemos como selección, nuestra gran estrella, que por momentos avanzó y trató de romper esa doble línea, ese bloque bajo que con el cual defendía el equipo del Congo. Le generó un desgaste importante en los primeros minutos. Ya finalizando el primer tiempo estaba un poco más cansado. Esperemos que hayan recuperado las fuerzas, porque contra el equipo de Portugal va a ser un buen partido. La ventaja es que con estos rivales que también le gusta el manejo de la pelota, los partidos son más de ida y vuelta, no hay tanta fricción, y esperemos que sea un partido muy fluido para ambos equipos.
2: La calidad del juego está garantizado, son dos equipos que manejan muy bien la pelota. Colombia tiene la ventaja que es primero hasta ahora del grupo, y obviamente la obligación la tiene el cuadro portugués. Tiene grandísimos jugadores, a Joao Neves, a Vitinha, a los dos laterales que son muy buenos, Semedo y el otro, el lateral zurdo, Toño.
0: Nuno Méndez.
2: Bueno, Nuno Méndez, sí, realmente tiene muy buen equipo Portugal, pero Colombia también tiene lo de Colombia. ¿Usted considera que la dupla Suárez-James debe ser como titular? ¿O el técnico pudiera cambiar por la otra dupla Córdoba-Quintero?
0: Yo creo que para este partido debería ser inicialista Juan Fernando Quintero.
2: Bueno, yo me quedo con James y Suárez, y obviamente en los últimos 30 minutos para Quintero y Córdoba, porque han demostrado que se conocen, ya hay una, como que se leen en la mirada. Lo que pasa es que Quintero mete unos pases tan sorprendentes que hasta los mismos delanteros lo sorprenden.
0: Sí, Juan Fernando Quintero, que su gran, digamos, virtud es filtrar los pases, fue el autor del pase con el cual se le ganó al equipo del Congo, y esperemos tener una buena labor. Yo no creo que vaya a cambiar el equipo el técnico Lorenzo. Suárez salió un poquito tocado del hombro, esperemos a ver que no sea grave y pueda en este caso jugar, porque además conoce a varios de los jugadores que están ahí enfrentándose con la selección colombiana, la selección de Portugal.
2: Toño, le deseo feliz fin de semana, feliz puente. Yo me voy, me saluda a Zaza, a Sammy Salcedo, que lo aprecio mucho, que obviamente extraño al compañero, hombre.
0: Bueno, Jordi, muchas gracias. Nos estamos despidiendo. Le agradecemos a todos nuestros oyentes por estar ahí en la 106.6, la emisora Voces del Pacífico, la que lo tiene absolutamente todo. A los cibernautas, a través de nuestra fanspace Voces del Pacífico en Facebook. A todos nuestros seguidores, siempre mil y mil gracias. A nuestro director, Elber Regifo Micolta, a nuestro coordinador, Jordi Cabeza, a nuestros compañeros y compañeras que habitualmente informan día a día a la comunidad bonaerense, a nuestro amigo aquí, Sasá, en los controles, Sammy Salcedo. Y bueno, el consejo de siempre: coma sano, tome agua, haga ejercicio, no hable de lo que no sabe y piense en grande. ¡Feliz pincho! ¡Chau, chau!
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